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1: A ver, esto amaneció visorio hoy aquí. A ver qué está pasando. Me escucho doble. Vamos a ver. Arrancó el lunes de recuperación. Vamos a darle por aquí a los gallos. Ay, papá, llegó el lunes. Ya 10 de agosto aquí a La Movida Mañanera. Estamos directamente de la calle de Diego, Mayagüez, Puerto Rico, del pueblo que ayer se inundó. Acho, no había paso por ningún lado, acho. Así que, gente, ya te sabe, cayó para acá el diluvio universal. La número 2 por frente del colegio, en el área del Maní, donde está el almacén navideño, todo eso por ahí inundado, papi. Mayagüez bajo agua ayer. Una cosa brutal. Para allá, para el área metro, no cae. Para acá, Añasco y Mayagüez se ahogan. Así que arrancó el lunes. Lunes de muchas escuelas que arrancan, escuela privada. Así que saludito para todos esos estudiantes que se están levantando a esta hora, que ya están ready para arrancar para la escuelita. A Carlito Cebolla, que ya está montado en la guagua tempranito ya a esta hora dándole por ahí. Así que saludito a Kiko, que ya está también ahí ubicado a esta hora escuchando el 96.1. Y a todos ya los que arrancaron. Saben que hoy continuamos con las claves a cargo de Valerie, que va a estar regalando, Valerie Morales, te va a estar regalando 96 billetes para este próximo viernes y vas a ser el ganador número 30. Así que pendiente acá a FM 96. Saludito a Víctor y a todos los muchachos que laboran ahí en el hospital, aquí en el área de Mayagüez, cerca de nuestros estudios. Así que ya están de pie, levantadillo, escuchando a FM 96. Así que todos esos estudiantes que van por ahí para abajo con morra, conectados acá. Así que pendiente que a eso de la, ya más o menos a las 6:20 venimos con la primera mención de las claves. También venimos con lo que ha estado aconteciendo durante el fin de semana y durante la madrugada de hoy. Así que usted lo que tiene que hacer es escuchar a FM 96, estación que te regala 96 pesitos. Mientras la compa está ahí con el bla bla bla a mi mano derecha y a mi mano izquierda, aquí en FM 96 somos música en las mañanas. Así que usted prenda el sistema, quédese conectado acá a FM 96, que arrancamos con lo nuevo de Charlie Aponte. La pastillita, vamos a darle la pastillita. Súbele. Vamos allá. Lunes de tapón. Mucho tránsito cuando venía para acá, para los estudios FM 96. Y está la calle pesadita, ya arrancaron las clases.

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1: FM 96, buenos días, llegó el lunes, ya lunes 10 de agosto, aquí a La Movida Mañanera con Elvin Seguinot a través del 96.1, www.fm96puertorico.com. Y saben que continuamos con las claves a cargo de Valery Morales y su tema De Pies, tema que está en todas las plataformas de música y aquí en la programación de FM 96 y en el www.valerymorales.com y a través de las redes sociales bajo Real Valery Morales. 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Te podría pasar lo que le pasó a Wilda Vélez Negrón de Pueblo de Lares el viernes pasado a las 8:25. No mencionó las 4 claves correctamente. Una vez las mencionó, se tumbó los 96 billetes. ¿Sabes que te vas a convertir número 30, ya que la 29 fue a Wilda Vélez Negrón del pueblo de Lares? Así que al igual que ella, vas a tener la oportunidad. Sabe que las claves salen a las 6:20, 7:20, 8:20 y 9:20 de la mañana. Y aquí te va la de hoy lunes 10, que la tienes que tener junto con la de mañana martes, la del miércoles y la del jueves. 4 claves que te ponen a ganar 96 billetes aquí en FM 96. Y aquí te va la de hoy lunes, que dice así. El nuevo tema de Valery Morales se titula De Pies. El nuevo tema de Valery Morales se titula De Pies. El nuevo tema de Valery Morales se titula De Pies. El nuevo tema de Valery Morales se titula De Pies. Esa es la clave para hoy lunes 10 de agosto. Y aquí está el tema De Pies, que para este viernes te regala 96 billetes.

0: Vámonos con lo que está pasando. Dos hombres enfrentan cargo luego de que en una intervención la policía de Puerto Rico, esto es la PR-152, esto es en el barrio Cedro, arriba en el área de Naranjito, donde las autoridades ocuparon armas de fuego, municiones y dinero en efectivo. Los imputados fueron identificados como Héctor L. Rivera Otero, de 24 años, Víctor M. Vázquez Colón, de 26 años. Dice que de acuerdo con la investigación, la intervención comenzó por presuntamente una infracción de la ley 22 de tránsito, luego de detenerse ante el comando de los agentes. Tres ocupantes de un Toyota Corolla presuntamente abandonaron el vehículo, luego huyeron hacia un área boscosa. Durante la intervención fueron ocupados dos rifles, dos armas de fuego, municiones, dinero en efectivo y el vehículo. Contra ambos se erradicaron cargos relacionados a ley de armas de Puerto Rico. Rivera Otero también enfrenta cargos menos graves relacionados con, oye, con seguro de responsabilidad obligatoria, a exceso de velocidad. Y el caso fue presentado ante la jueza Miriam Estefan del Tribunal del Área de Bayamón, quien encontró causa para arresto en todos los cargos. A Rivera Otero se le impuso una fianza global de unos $45,000 que no prestó, por lo que fue ingresado en la cárcel de Bayamón. Y a Colón Vázquez recibió una fianza de unos $30,000, la cual prestó quedando bajo libertad hasta, por supervisión electrónica, hasta la vista preliminar. Así que enfrentan cargos tres presuntamente, tras presuntamente huir en una intervención de la policía en el área de Naranjito. ¡Qué joyita! Eso es lo que está pasando a esta hora de la mañana. Para ti que estás conectado acá a FM 96, arrancando tu semana, tu lunes.
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Tavares, sonando aquí en la movida mañanera junto a Elvin Cerino. Tempranito en el lunes arrancamos tu semana. Acá en el 96. Hoy la gobernadora Jennifer González Colón anunció hoy lunes la designación de Norma E. Burgo Andújar como secretaria de la gobernación, desde donde tendrá su cargo la coordinación interagencial y el seguimiento a las prioridades de la encomienda establecida. Así que Norma Burgo, dice, la pusieron como secretaria.

FM 96, lo nuevo de Baby Rasta y Gringo. Lo escucha por aquí en La Movida Mañanera con Elvin Seguinota, arrancando tu lunes. La Radio Baby se llama. Así que saludito a todos los estudiantes de las escuelas privadas que arrancan hoy. Va por ahí camino a laborar, escuchando el 96.1 a esta hora. Así que arrancamos. Ya son las 7:03 aquí en FM 96. Para ti que todavía estás ahí tratando de acomodarte y arrancar. Así que saludito a Jessica, que va camino a la escuela con Fátima. Así que saludito para ella, disfrutando del 96.1. Así que también los que están ya arrancando camino a laborar, los que están desayunando, buen provecho. Gracias por la sintonía, como siempre, por estar conectado acá a FM 96. Ya por eso acerca la segunda clave, a cargo de Valerie Morales. Así que si no la apuntaste a las 6:20, pendiente que ya vinito. A las 7:20 venimos ya con la segunda mención, para que tengas la oportunidad de convertirte en el próximo ganador o ganadora número 30 para este próximo viernes. Y a las 29 se fueron para el pueblo de Lare. Así que pendiente, que ya mismito vengo por ahí con la clave. Aquí está lo nuevo de Luis Figueroa. 5 minutitos. Así te dicen, nene y la nena. Dame 5 minutitos. ¿Eh?

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1: FM 96, arrancamos tu semana del lunes 10 de agosto, lunes de la primera clave aquí en La Movida Mañanera con Valery y el tema de pies. Valery Morales y el tema de pies que está en la producción de Mil Maneras, que para este próximo viernes te vas a convertir en el próximo ganador o ganadora número 30, ya que la 29 fue a Wilda Vélez Negrón del pueblo de Lares. A las 8:25 entró en el número de llamada que yo solicité y me mencionó las 4 claves a la mano. Debes tener el estado el lunes 10, la de mañana martes 11, la del miércoles 12 y la del jueves 13. Con estas 4 claves completas el combo y tienes la oportunidad de participar y convertirte en el próximo ganador o ganadora número 30. Así que Valery Morales y el tema de pies está en la producción de Mil Maneras y la consigues a través de todas las plataformas de música y aquí en la programación de FM 96 y en el www.valerymorales.com y Real Valery Morales. Ahí también la consigues en todas las redes sociales y para contratación 787-646-0408 787-646-0408. Y aquí te va la clave para hoy lunes 10 de agosto. El nuevo tema de Valery Morales se titula De Pies. El nuevo tema de Valery Morales se titula De Pies. El nuevo tema de Valery Morales se titula De Pies. El nuevo tema de Valery Morales se titula De Pies. Esa es la clave para hoy. Aquí está el tema De Pies que el viernes te regala los 96 pesitos aquí en FM 96.

Seguimos acá en FM 96. La gente de la Policía de Puerto Rico ha adscrito a la División de Patrulla de Carretera del área de Bayamón e investigaron un accidente de carácter fatal con motor reportado durante la noche de ayer en la PR-159 en el kilómetro 19.4 en Corozal. De acuerdo con la información preliminar, mientras el conductor de una motora descrita como tipo Bendon transitaba por la mencionada vía, invadió el carril contrario, que lo que provocó que impactara por la parte frontal a un vehículo Suzuki Gran Vitara que transitaba en dirección contraria. Tras el impacto, el conductor de la motora salió expulsado y sufrió herida grave, ¿okay? Así que de gravedad que le ocasionaron la muerte en el acto. Así que los agentes Diego Rivera, adscrito a la División de Patrullas de Carretera del área de Bayamón, se hizo cargo de la investigación en unión con el fiscal de turno. Así que fallece el motociclista tras ser expulsado y caer en el pavimento en el área de Corozal. Así que eso es lo que está pasando a esta hora de la mañana para ti que estás conectado acá a FM 96. Y aquí está el Farru.

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Oye, pasado fin de semana la película Spider-Man Brand New Day recaudó, ¿tú sabes cuánto? 50 millones, llegó a los 50 millones ya la película de Spider-Man, así que ya te sabes, así que si siguen haciendo chavitos con la película, ¿eh? Ya, gente de Sony.

Vamos con lo que está pasando. Hoy un menor de 5 años se encuentra en condición grave tras un choque ocurrido anoche. Esto es la PR2, cerca del antiguo pulguero. Dice que según reporte de la policía de Puerto Rico, la conductora de un vehículo Nissan Altima color gris del año 2009 transitaba por la avenida Jardines en el área de aquí de Mayagüez. Al llegar a la intersección con la PR2, rebasó la luz roja del semáforo. Por consecuencia, fue impactada por un vehículo Nissan Altima del 2015 que tenía

paso a su favor. El conductor del Nissan resultó con herida leve y el pasajero de 27 años tuvo traumas en el cuello y laceraciones. Su condición fue descrita como estable. El caso de la conductora tuvo heridas leves y fue transportado a un hospital del área en condición estable. El pasajero menor de un niño de 5 años resultó con heridas graves y este fue transportado al hospital donde fue entubado tras ser estabilizado luego de tras ser trasladado al área del Centro Médico de Río Piedra. Además, otro menor de 9 años fue llevado en condición estable también al hospital, pero también fue trasladado al área de Río Piedra. Así que dos niños, uno de 9 y uno de 5. Lamentable, este suceso ocurrió ayer en la PR2. Así que en la antigua salida de la Emilia. Así que mucha precaución usted que va transitando con sus hijos camino a la escuela.

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San Romeo Santo junto a Prince Royce, ay San Miguel. Elvin Zainot acompañándote camino a la escuela. Saludito a todos esos estudiantes de las diferentes escuelas privadas y públicas que ya van por ahí. Hoy yo creo que es de forma formal que arrancan todas las escuelas, porque arrancaron las públicas el pasado jueves y todo fue como un paristito con batucada, todos los demás, los que se gradúan de cuarto año.

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hablando de Eden Muñoz. Aquí yo era poesía. Sonó el timbre. Dale para el salón de clase. Dale por ahí. Los que van camino a la universidad. Saludito. Dice, buenos días. Quiero enviarle un saludito a mi hijo y a Lorenzo, que comienza hoy su vida universitaria. Así que saludito para Ian Lorenzo, de Windy. Y mi amigo Luis Lorenzo, ya de Añasco, Puerto Rico, que va camino ahí a Corayán. A esta hora escuchando el 96.1, así que estamos arrancando. Sí, ya las escuelas arrancaron desde ya. Yo es hoy, no fue el jueves pasado. Arrancaron desde hoy casi todas las escuelas privadas y públicas. Así que saludito a todos los estudiantes. Dale por ahí, que papi y mami te están dejando ahí frente al portón de la escuela. Dale para adentro del salón. Dale por ahí. ¿Ah? Vamos allá con mucha música aquí.

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0: ¡Ey, amor! ¿Pero qué te he dicho? ¡Que no me toques los pies! ¡Mucho menos ahora que estamos al aire en la movida mañanera con Elvin seguido por la FM96! Tú mueve el bote. A mí me gusta mover el bote.
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FM 96, buenos días, llegó el lunes, ya lunes 10 de agosto, aquí a la movida mañanera con Elvin Seguinata a través del 96.1, www.fm96puertorico.com. Y sabe que continuamos con las claves a cargo de Valery Morales y su tema De Pies, tema que está en todas las plataformas de música y aquí en la programación de FM 96 y en el www.valerymorales.com y a través de las redes sociales bajo Real Valery Morales. 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Te podría pasar lo que le pasó a Wilda Vélez Negro del pueblo de Lares el viernes pasado a las 8:25. No mencionó las cuatro claves correctamente. Una vez las mencionó, se tumbó los 96 billetes. Sabes que te vas a convertir número 30, ya que la 29 fue a Wilda Vélez Negrón del pueblo de Lares, así que igual que ella vas a tener la oportunidad. Sabe que las claves salen a las 6:20, 7:20, 8:20 y 9:20 de la mañana, y aquí te va la de hoy lunes 10, que la tienes que tener junto con la de mañana martes, la del miércoles y la del jueves. Cuatro claves que te ponen a ganar 96 billetes aquí en FM 96, y aquí te va la de hoy lunes, que dice así: el nuevo tema de Valery Morales se titula De Pies. El nuevo tema de Valery Morales se titula De Pies. El nuevo tema de Valery Morales se titula De Pies. El nuevo tema de Valery Morales se titula De Pies. Esa es la clave para hoy lunes 10 de agosto. Y aquí está el tema De Pies, que para este viernes te regala 96 billetes.

0: La policía de Puerto Rico ha adscrito a la división de patrullas de carreteras del área de Utuado investigar un accidente de tránsito con vehículo volcado reportado durante horas de la madrugada de hoy a través del sistema de emergencia 911 en la PR-129 en el kilómetro 30.2 en el barrio Buenos Aires, sector Las Américas, en el municipio de Lares. De acuerdo con la investigación preliminar, Pablo Calcerrada Rodríguez, de 45 años, conducía su vehículo Suzuki SG, color del año 1900, color rojo del 1982, por la mencionada vía, cuando, en circunstancia que continúa bajo investigación, perdió el control y dominio del volante e impactó una isleta, provocando de que su vehículo se volcara. Como consecuencia del accidente, Calcerrada Rodríguez resultó con lesiones graves, que este fue transportado a un área de cuidado en un hospital del área, donde el médico de turno diagnosticó fractura en el brazo derecho. Agente Alberto Torres Soto, adscrito a la División de Patrullas de Carreteras del área de Utuado, tiene a cargo la investigación bajo la supervisión del sargento José Cruz Santiago. Se reporta accidente de tránsito autovolcado en el pueblo de Lares. Así que eso es lo que está pasando a esta hora de la mañana. Seguimos aquí en la número uno en música para ti, que estás conectado ahí en medio del tapón. Ya soltaste a los muchachitos frente al portón de la escuela y vas camino a laborar. Así que saludito a mi amiguillo Luis Cueva, que me está escuchando desde el área de Tampa a esta hora a través del www.fm96puertorico.com.
1: Saludos, mi gente, soy Luis Fonsi y están escuchando FM

Es una locura, sí, lunes de locura. Empezaron las clases y están las calles repletas de gente. Así que mucha precaución a esta hora en la sintonía, escuchando FM 96 junto a Elvin Seinot. Luis Cuadra está curándose allá en Tampa. Salsa con ese tema de Jerry Rivera. Así que saludito para él, que nos escucha a través de la aplicación TuneIn Radio. 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Oye, baby.

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0: FM 96, bobina mañanera con el Vinceino a través del 96.1, www.fm96, puertorico.com. Así que ya usted sabe que están disfrutando. Arrancaron la semana, arrancó las clases en las diferentes escuelas. Y aquí estamos con nuestros auspiciadores. 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Olver, buenos días.
1: Saludos, Olvin, ¿cómo estamos?
0: Todo bien, qué bueno tenerte en esta mañana nuevamente acá, de regreso a la movida mañanera.
1: Eso es así, ya comenzaron las clases, estamos bien contentos, ¿verdad? Por ahí ya estamos viendo los tapones de nuevo.
0: Está la gente en la calle. Cuéntanos, ¿qué tienes por ahí para nuestro público que está escuchando FM96?
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0: Saludos, John, bienvenido.
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1: FM 96, arrancamos tu semana del lunes 10 de agosto, lunes de la primera clave aquí en La Movida Mañanera con Valerie y el tema de pies. Valerie Morales y el tema de pies que está en la producción de Mil Maneras, que para este próximo viernes te vas a convertir en el próximo ganador o ganadora número 30, ya que la 29 fue a Wilda Vélez Negrón del pueblo de Lares a las 8:25. Entró en el número de llamada que yo solicité y me mencionó las 4 claves a la mano. Debes tener estado hoy lunes 10, la de mañana martes 11, la del miércoles 12 y la del jueves 13. Con estas 4 claves completas el combo y tienes la oportunidad de participar y convertirte en el próximo ganador o ganadora número 30. Así que Valerie Morales y el tema de pies está en la producción de Mil Maneras y la consigues a través de todas las plataformas de música y aquí en la programación de FM 96 y en el www.valerimorales.com y Real Valerie Morales. 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Y aquí te va la clave para hoy lunes 10 de agosto. El nuevo tema de Valerie Morales se titula De Pies. El nuevo tema de Valerie Morales se titula De Pies. El nuevo tema de Valerie Morales se titula De Pies. El nuevo tema de Valerie Morales se titula De Pies. Esa es la clave para hoy. Aquí está el tema De Pies. El viernes te regala los 96 pesitos aquí en FM 96.

Seguimos acá en el 96.1. Hoy un terremoto de magnitud de 7.4 con epicentro en el Pacífico colombiano sacudió hoy lunes gran parte del país, dejando a varios heridos y afectó también infraestructura. El sismo se produjo a eso de las 7:34 de la mañana, hora local, y su epicentro estuvo en el área de San José Palma, de un municipio que ubica en el departamento de Chocó. De acuerdo con el Servicio Geológico de los Estados Unidos, dice que la gobernadora de Chocó, Nubia Córdoba, indicó que en la capital, el departamento, hay heridos y graves daños en edificaciones y un número específico de personas que no se ha especificado. Dice que el movimiento fue sentido también de fuerza en las ciudades como Manizales, a 300 kilómetros de Bogotá, donde hay daños también en edificios. También se han reportado en el área de Ecuador, Panamá, donde se evalúan varios edificios y oficinas públicas. Así que tembló en el área de Colombia el sismo de 7.4, según el Servicio Geológico de los Estados Unidos. Así que se sigue moviendo la tierra. Hace par de meses en el área de Venezuela y ahora en Colombia.

Sí, ya la clave salió. Si estaba escuchando otra emisora, pues ya salió. Ahorita, después que salió la entrevista, salieron los anuncios. Detrás del anuncio de después que salió este Raúl Alejandro. Ya salió la clave de hoy. Si te la perdiste, pues lamentablemente tienes que esperar ya la próxima semana para que empieces a apuntarla de nuevo. Sí, porque yo no te la voy a repetir. No, así me vengas a llorar ahí por teléfono. Dame la clave, por favor. No, no hay clave. Ya salió. Aquí está Favela junto a Dani Fornari.

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Buen día, Puerto Rico, que estamos en la hora del comelón grandioso. Estoy pasándola súper bien en un tremendísimo lunes, lunes 10 de agosto. Así que definitivamente un weekend súper intenso para todas las personas con muchas actividades en distintas áreas. Y esperemos que la hayan disfrutado. Así que ya hoy es lunes y con ello pues retomamos algunas las clases y la rutina diaria. Así que nada, el back to school, señoras y señores. Así que regresar los tapones y demás. Así que a salir tempranito de sus casas porque ¿verdad? Los tapones pues los retrasan un poquito. Bueno, vamos rapidito a indicar nada más y nada menos que la noticia que salió esta mañana sobre nada más y nada menos que el fuertísimo de magnitud 7.4 que fue reportado en Colombia. Ya empezaron las autoridades y la prensa digital pues a tener retratos, a reportar sobre los daños y demás. Hemos visto como ahí como 24 fotos más o menos de lo que ha estado señalando la prensa, entre ellos pues hospitales con ¿verdad? Los distintos personas adultas fuera de las estructuras, porque no, nadie sabe si viene una réplica. Así que nuestras oraciones con la gente de Colombia. 7.4 se fue esta mañana. Esperemos que las cosas pues, ¿verdad?, que Dios ponga su santa mano para que ellos pues puedan sobrevivir sobre esto. Bueno, y hablando de informaciones, viene ya mismito por aquí el tremendo Frangao. Viene con las noticias calientes para indicarle a todos ustedes lo que ocurrió en el noroeste y sureste de Puerto Rico todo este fin de semana. Así que esa es la que tenemos en cuanto a nada más y nada menos que el tremendísimo Frangao. 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Ahorita estaremos regalando boletos. 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

Vamos rapidito a las 11:23, acá en la hora Colón 96.1 con el bandido Mandy Rosti. Con el primer tema para que el público se active a través del 834-4696, tiene que ver con el Back to School. Y nos gustaría que el público

0: 25 niños, siempre va a haber un grupito como de 5, que son los que pican y muerden. Así que nos gustaría que el público nos llame a través de los 834-4696 y nos diga, para usted, ¿quién sufre más el regreso a clase? Si los estudiantes, los padres o los maestros que están allí, Bratra, que tienen que estar preparando informes diarios y todo lo demás, pues a veces se tienen que también bregar con los padres, porque hay algunos padres que no son fáciles. Usted le dice algo a uno de los padres referente a su hijo y ya se lo salieron a comer. Entonces, con todas esas situaciones tienen que bregar los maestros. Los padres, por su parte, pues tienen que madrugar un poquito más y entenderle que tienen que llevar a sus hijos a la escuela. Y en lo que hace el tapón, ¿verdad? En doble carril, y los que lo abrazan y lo besan, hacen y se despiden de ellos, pues entonces hay tremendo tapón detrás de ellos. O los estudiantes, que usted entiende de que muchos van a estudiar y todo lo demás, pero hay muchos que los que van ¿verdad? A vacilar. Son los menos, pero son los que van a vacilar. Así que nos gustaría que el público nos llamara a través de 834-4756. Para usted, ¿quién sufre más el regreso a clase? Y ya para acá. Y nos menciona, esta mañana se notó rapidito el regreso del Back to School, por lo menos en la carretera número 2, cuando uno viene hacia acá a la emisora, pues estaba el taponcito, ya estaba medio pesado. Así que eso es parte de lo que es el regreso a clase. Así que nos gustaría que el público nos llamara a través de los 834-4696 y nos mencionara sobre ello, sobre para usted quién usted cree que sufre más el regreso a clase, los estudiantes, los padres o los maestros, que tienen que enfrentarse día a día a algunos estudiantes que de verdad que no es tan fácil, señores. Que le da una asignatura y viene el niño y no la hace. Entonces después usted lo regaña, el maestro lo regaña y viene el papá con a tratar de montársela a usted. Cuando digo usted es a los maestros. Y pues ese tipo de dinámica, aunque se supone que no se dé, pues lamentablemente sí ocurre. Así que vámonos por el 834-4696. Hello, Laura Cobelón.
1: Hola, buen día.
0: Sí, ¿quién nos habla?
1: Bausá de Las Marías.
0: Bausá, bienvenida. Cuéntame, ¿quién crees tú que sufre más el Back to School, los estudiantes, los padres o los maestros?
1: Los mismos, los maestros.
0: Los maestros.
1: No es que los esté defendiendo, pero no es fácil.
0: No, y en esta época menos, ¿verdad que no?
1: No, llegar y lidiar con todo eso, y a veces los estudiantes y a veces los padres también.
0: Sí, sí, lo estaba mencionando yo ahorita, de que quizás, si ¿usted fue maestra o no?
1: No, fui maestra, pero sí. Es el dolor de cabeza que le daba a los maestros.
0: Sí, o sea, que usted reconoce que se portaba mal cuando pequeña.
1: Bueno.
0: Está bien, objetiva, eso está bien. Y entonces, pues
1: por eso es que yo entiendo, ahora veo esas cosas y yo digo, la verdad que no era fácil.
0: No, bendito, los pobres maestros allí, quizás buscándole la vuelta para que pasen de grado y todo lo demás. Y entonces me imagino que estaba allí haciéndole maldades y poniéndole sobrenombres y cosas, ¿verdad?
1: Ay, Dios mío, no tanto, yo era, que me conoce, Virginia Bausá de Las Marías.
0: ¿Qué hacías, cortabas clase?
1: No, yo fui buena.
0: ¿Sí?
1: Sí, fui buena, pero sé que fui bien difícil de olvidar.
0: Okay. Difícil. No fuiste mala, sino difícil de olvidar.
1: Sí.
0: Eso me tiene cara que tenés un corillito de cortar clase y de vacilar.
1: No. Aquí con mi papá tengo una regla que...
0: Ajá.
1: Que si hacía algo que no era indebido... Prepárate.
0: Sí, te sometí. Eso era el tiempo de antes, ahora no.
1: Sí, ahora no, ahora hasta los maestros se meten.
0: Sí.
1: Los padres se meten con los maestros.
0: No, ahora un maestro regaña al estudiante, el padre dice, vente, vamos para allá, para la escuela, que le voy a meter las manos, maestro.
1: Ajá, lo espero que parte.
0: Eso es así, lamentablemente.
1: Pero,
0: muy triste. Bueno,
1: los maestros.
0: Pues los maestros sufren más. Gracias por llamarnos. Vamos para acá, es 834-4096. Hello, Laura Cabrón.
2: Saludos, Rosy, también.
0: Ahí en la lucha, un catarrito chévere, pero ahí estamos. Cuéntame, Cangri.
2: Miel de abeja con limón.
0: Sí, cuéntame, ¿quién sufre más el Back to School? ¿Estudiantes, padres o los maestros?
2: Los maestros y los tapones, porque hoy sí que yo cogí tapones.
0: ¿De verdad, pues,
2: en el pueblo.
0: Tienes que levantarte más temprano, muchacha.
2: Sí, estaba levantada ya lo llevé a las 7:02, pero como quiera, pero los padres que no lo llevaron el lunes, este jueves y viernes, lo llevaron el lunes.
0: Ah, sí, como el jabo el pejo.

0: Yo de la mía jueves y viernes, ¿verdad?
1: Sí, se supone que sea así. Entonces, tú dices que es más difícil para los maestros, ¿por qué?
0: Sí, porque ya no está la cosa como antes. Y si tú regañas a un hijo, los padres la cogen con los maestros, dicen que los maestros la cogen con los niños, que no, pues, ahora están un tipo muy difíciles, ¿eh? No sí. Como antes, antes era la cosa más suave.
1: Y ¿verdad? No sé si coincides conmigo, pero yo a veces pienso de que, no todos, pero algunos padres ven el maestro ahora como si fuera un cuidador de niños, un babysitter.
0: Sí, eso es correcto, y pues los maestros están para enseñar a los niños y llevarlos por el buen camino, pero como también nos quitaron el derecho de darle un pescozón a la escuela.
1: No, pero, o sea, tampoco es que te vas a dejar faltar el respeto.
0: Ah, no. Pero yo le meto en la escuela, me importa que me digan algo.
1: Pero de verdad que sí, le meten mano.
0: Ay, José, mi bendito.
1: Y acá, y te pregunto, ¿cómo te portabas tú antes en la escuela?
0: Fíjate, yo, es que antes, los tiempos de antes, bueno, a mí me decían la boba en la escuela.
1: ¿Pero por qué?
0: La bobita con el bulquito antes.
1: Pero
0: es que las cosas de antes no son igual que las de ahora. Las cosas de antes, el maestro iba hasta la casa.
1: Sí.
0: El maestro iba hasta la casa.
1: Sí, pero ahora no.
0: Ahora no.
1: Cacho, te ven merodeando.
0: Cacho, sí, nene, pero pues.
1: Pero
0: todo cambia.
1: ¿Qué maldades hacías antes tú en la escuela?
0: Yo, fíjate, yo no era así. A mí me ponían chicles en el pelo.
1: ¿De verdad te hacían bullying?
0: Sí, me hacían bullying. En lo que ahora es bullying. Quitaban los bultos y los ponían en otro lado.
1: O sea, que te pegaban chicles en el pelo y te escondían los bultos.
0: Porque fíjate, yo no tenía así tanta malicia así como ahora. Nada. Ahora okay. Hay mucha malicia.
1: Porque te tenían de causa.
0: Ah, me lo dicen, me lo preguntan.
1: Bueno, pues se supone que esas cosas no pasen, pero bueno.
0: Pero pasa antes, en el tiempo de antes. Ahora no, ahora te meten con una metralleta.
1: No, y te pregunto, ¿y nunca averiguaste a ciencia cierta quién era el que te hacía las maldades?
0: Sí, siempre uno averiguaba y eso, pero pues.
1: ¿Y no le decían?
0: No le hace caso.
1: ¿Y no le decían nada?
0: Bueno, mi mamá era la que iba y porque mi papá, pues como te siempre estaba en alta mar, era marino mercante, pues mi mamá me defendía en esa parte.
1: Ah, o sea que tu papá era marino, tú dices.
0: Sí, marino mercante. Sí.
1: O sea que era como la novela esa de Capitán Ali. ¿Tú lo...
0: sí, más o menos.
1: ¿Llegaste a ver la novela esa?
0: Sí, la llegué a ver. No, unos capítulos.
1: Bueno, pues nada, pues gracias, Cangri.
0: Dale, se me tira mucho.
1: Dale. Bueno, para ahí está más o menos, corto plazo, las opiniones del público prácticamente pues mencionan sobre que más que sufre el regreso a clase, lo es nada más y nada menos que el maestro, porque tiene que, ¿verdad? Los tiempos no son igual que antes y tiene que hacerle frente a múltiples desafíos. Vamos por acá, 96, hello, la recuerdan.
2: Hello, buenas, ¿cómo están mis hijos? Dios los bendiga.
1: ¿Quién no habla?
2: Comandante Camuy.
1: Camuy, bienvenido, papá, también.
2: ¿Cómo están ustedes? ¿Bien?
1: Sí, estamos ahí en la lucha, cuéntame.
2: Mira, lo que sufren son los muchachos.
1: ¿Los muchachos sufren? ¿Por qué?
2: Pues seguro, pues si en la casa están todo el día y abren nevera y coge aquello, abren la de galletas, se comen la incundia. ¿Y qué pasa? Que cuando van a la escuela no hay nevera.
1: Uh-huh.
2: Y los maestros van a coger unas cosas. Pues ellos son los que sufren, los niños.
1: Los niños son los que sufren. Pero
2: seguro.
1: Pero ellos no
2: son... Los maestros están cohibidos.
1: Ajá.
2: Cualquier cosa, ya tú sabes, el otro vecinito se lo dice a la madre del otro muchacho.
1: Ajá.
2: Fulana está le dio una clase de esta y la dio otro.
1: Ya.
2: Sí, porque se gatean.
1: Sí, definitivamente, siempre hay. Y te pregunto, cuando estabas en la escuela, ¿te portabas bien o te portabas mal?
2: No contaba una clase, pues todos los muchachos, ellos no parecían, hacían mil cosas, pero pasamos de guerra, no sé si fue los maestros no vernos. Pues nos pasaron, pero yo sé que gracias a eso trabajé con el Estado 40 años y se retiraron.
1: Sí, o sea que...
2: Por lo poquito que aprendí, imagínate si hubiera aprendido mucho. hubiera ido a la luna.
1: O sea que, en otras palabras, de vez en cuando, pues, hacía tus cortecitos de clase y todo.
2: Pues, eso es, mira, muchacho de barrio, eso, si no lo hizo, no vivió en el barrio.
1: Ahí está.
2: ¿Entiendes? Porque estos muchachos, ya tú sabes que el padre y la madre estaban encima de ellos.
1: Sí.
2: No aprendieron, yo sé de gente que no aprendieron ni a jugar pelota.
1: Mira para allá.
2: No saben bailar un trompo.
1: Ya.
2: No saben subir a...

0: Mira para allá.
1: Pues no tuvieron niñez. Sí. Eso estuvieron comiendo libros. Está bien que fue abogados y médicos. Sí. Pero yo he vivido y no soy médico ni abogado ni nada. ¿Tú tienes?
0: Sí, y no te arrepientes.
1: Con lo poquito que aprendí.
0: Y no te arrepientes de nada.
1: No, pues, chacho, desde luego. Sí, si vuelvo a hacerlo, pues, o sea, que quiero hacer lo mismo. No quiero ser ni médico, ni abogado, ni juez, ni nada.
0: Perfecto, y volver a cortar clase otra vez.
1: Pues seguro, volver a lo mismo, lo mágico del mundo.
2: Cuídate.
1: Nos sigo escuchando.
0: Dale, dale. Señores, vamos por acá. 96, hello, la cabrón.
3: Hello.
0: Ajá, Lizy.
3: Buenas tardes.
0: Bienvenida, Lizy. Buen día.
3: Gracias, igual.
0: ¿Estás bien?
3: Perfectamente.
0: Qué bien, ese fin de semana, bueno.
3: ¿Disculpa?
0: Ese fin de semana, bueno.
3: Espectacular.
0: Perfecto. Bueno, y te pregunto, ¿para ti quién sufre más el back to school? ¿El estudiante, los padres o los maestros?
3: Bueno, en mi caso.
0: Ajá.
3: En mi opinión personal,
0: sí.
3: Entiendo yo que los maestros, los profesores.
0: Ok, ¿por qué?
3: ¿Pero?
0: Sí, ¿por qué?
3: ¿Por qué? Porque acuérdate que cuando se habla de profesores,
0: ajá,
3: en un salón de clase, volver otra vez al inicio de clase y recibir los alumnos no es fácil.
0: No.
3: ¿Por qué?
0: Ajá.
3: Porque muchos alumnos saben lo que es una buena conducta,
0: sí,
3: pero hay otros que no.
0: Okay.
3: Y hay otros que no, y la falla de eso es que hay muchos estudiantes que no saben lo que es respeto,
0: okay,
3: al profesor.
0: Déjame ver, o sea que son como que son los menos, obviamente, pero son los que siempre los lucíos.
3: Exactamente, que saben, no conocen lo que es el respeto al profesor.
0: O la palabra, déjame usar la palabrita que está de moda, o son la claque. La claque, sí, es un chiste, dímelo.
3: No, si yo te digo, porque no solamente, créeme, no solamente son los padres,
0: ajá,
3: son los profesores también.
0: Sí.
3: Pero que en mi tiempo, que yo hiciera cualquier cosa negativa en un salón de clase para que tú veas cómo me iba.
0: Sí, en tu tiempo, pero ahora no. Ahora los padres lo defienden.
3: Ya es un tiempo diferente.
0: Sí, casi.
3: Pero tal vez se supone que uno como estudiante tiene que saber de respetar al maestro.
0: Bueno. Ojalá que todo el mundo pensara así.
3: No sabe.
0: Sí.
3: Las cosas.
0: Bueno.
3: Las cosas positivas uno no sabe.
0: Perfecto. Venga, Alicia, acá entre nosotros, nadie te va a escuchar y nunca cortaste clase.
3: ¿Disculpa?
0: Nunca cortaste clase.
3: No, negativo.
0: ¿De verdad?
3: Un estudiante no va, a cortar clase.
0: ¿Nunca fuiste?
3: A estudiar.
0: ¿Nunca cortaste?
3: ¿En serio?
0: No, ok.
3: Que quisiera eso para que tuviera que no me enterara lo que tuve.
0: Diantre. Metí las manos echando tazo.
3: Me conseguía la disciplina rapidito.
0: Bueno.
3: A la soltar.
0: Bueno, pues esa era la crianza en aquellos tiempos. Gracias, Lizy.
3: Eso es padre, saber educar a sus hijos.
0: Eso es así. Bueno.
3: Para tener un buen futuro.
0: Gracias, Lizy.
3: Gracias a ti por la oportunidad.
0: Bien, vamos por acá. 834-4096. Hello, Laura Cuelón.
4: Hello, buenas tardes.
0: ¿Quién nos habla?
4: Edward Olviguero.
0: Olviguero, bienvenido, Edward. Cuéntame, ¿quién tú crees que sufre más en el back to school? ¿Los estudiantes, los padres o los maestros?
4: Bueno, para esos tiempos son los maestros. Para los tiempos míos eran los estudiantes.
0: Ajá. Explícame esa.
4: Bueno, y cuando yo estaba en la escuela, yo sufría cada vez que llegaba el inicio de clase, porque tras que cogía pelas en la casa, también tenía que ir a coger coscorrones de los maestros.
0: Ya, no, parece sí. Parece que era bien buena gente, ¿verdad?
4: Yo peleaba todos los días en la escuela.
0: Ah, no. ¿Y eso por qué?
4: Pues no me gustaba el bullying, que ahora le dicen bullying. En aquellos tiempos era los abusadores.
0: Ajá.
4: Y yo tanto peleaba por defender a mis hermanos como peleaba por defenderme yo, por defender a algún vecino.
0: Okay.
4: Una nena que estuvieran abusando.
0: Okay.
4: Y yo pues peleaba con Raimundo y todo el mundo por tal de defender, y después los coscorrones los cogía yo.
0: ¿Tanto de los maestros como de tu papá?
4: Ah, de mi mamá. Mi papá nunca me puso una mano encima.
0: Ah, pues de tu mamá. Siempre le sometía la chancla.
4: Sí, mi mamá con la chancla. Mi mamá me daba como que tuviera las manos.
0: Ya.
4: Pero el problema estaba que si...

0: Estaba en la escuela por defenderme y me daban. Si no peleaba, me daban.
1: Sí, cará. ¿En esa?
0: Pero era malo. Yo odiaba que empezaran las clases.
1: Bueno, pues definitivamente estaba como que en el jamón del sándwich. Gracias, hormiguero. Vamos por acá. 96 hielo, lo recuperaron.
2: Hola, muchachos, ¿cómo están?
1: Cruz, bienvenida. ¿Estás bien?
2: Bueno, no tan bien como tú, porque yo no estoy tan bien, pero por lo menos vivo, nene.
1: Eso es importante, gracias, papá Dios. Óyeme, Cruz, te pregunto, ¿quién tú crees que sufre más el regreso del back to school? ¿El estudiante?
2: Bueno, ahora sufren más los maestros, porque antes, como dijo el señor, era diferente, los maestros también se necesitaban. Ajá. Mira, una vez, dijeron a mí que cuando mi esposo era chamaco, porque era chiquito, sí. Que yo ni lo conocía, ¿verdad? Porque no es el primero que yo.
1: Ajá.
2: Una maestra... Cuando iba a la escuela para hacer macho y no aprendía, una maestra le metió una flor en la boca y le dijo que era florero.
1: ¿Cómo va a ser eso?
2: Sí, le andaron los pasos y la botaron.
1: A rayos, pero eso es la
2: primera. Cuando era pequeño, eso era antes.
1: Me sorprendo con eso que me estás diciendo.
2: Sí, lo dijeron y el papá fue después y la botaron.
1: Cara.
2: Y a nosotros nos decían, pues, también me quedaban por la cabeza y me decían bruto. Si uno no sabía la matemática.
1: ¿Pero quién le decía así?
2: El profesor de cuarto grado me decía, o bruta.
1: Ya.
2: Porque las matemáticas nunca me entraron mucho.
1: Sí, pero tampoco era forma de verdad.
2: Sí, era bien salvaje, esa gente era bien salvaje. La gente de antes era como casi todos eran salvajes. Le maltrataban a los niños, algunos de ellos.
1: De antes. De verdad que me dejaste ahí como que...
2: Sí, a mi esposo le dijeron cuando era chiquito, yo no sé si tenía 9 o 10 años, decía un florero. Ella le dijo florero ella misma.
1: Ay, y se quedó así en la escuela, florero.
2: No se quedó porque no se lo dijeron más nada. Él después no fue más a la escuela porque él dijo que tuvo como 4 años de primer grado y no aprendió mucho.
1: Ajá.
2: Parece que iba a la escuela para hacer macho y la maestra le dio con él.
1: Ok.
2: Son unos abusadores, ¿ah?
1: Bueno.
2: Ahora no sé tanto, pero antes.
1: ¿Y antes tú cortabas clase o no?
2: No cortaba. Lo malo era los malos nombres, que le ponían malos nombres a uno.
1: ¿De verdad?
2: Ah, chacho, me dieron mal. Ah, yo te voy a que ya ves. Me pusieron un mal nombre, pero mía dijo que me empolvara.
1: ¿Qué?
2: Me bajé para quinto grado, me dijo que me empolvara. Y me pusieron su cuarache, me cantaba la canción.
1: Bendito, no. Pero ya
2: y
1: eso
2: le... Yo cogía, cuando crecí, me enyugaba con ellos y le metía con el burto, con piedra y todo.
1: ¿De verdad? ¿Le tiraba?
2: Yo le metía a todos los varones, le metía patas, le metía de todo.
1: Y desistieron de molestarte.
2: Sí, porque no, el mandoncito se veía que va a hacer daño, porque me dijo ella con el polvar y yo era una niñita, yo lo veía como, no sé si era viejo y iba a cumplir 10.
1: Bendito. Bueno,
2: yo siempre he estado muchas cosas.
1: Ajá.
2: Malas.
1: Pues nada, pues gracias por llevarnos, Cruz.
2: Que yo te bendiga,
1: ¿sabes? Amén, bien. Bueno, 11:42, acá el arco 96.1 con el bandido Samantha Rossi.

Continuamos en el 96.1. Ahora comemos con el bandido de Andy Rossi, pasándola súper bien. Ya mismito vino para ahí Frank House, señores, su primera intervención. Mientras tanto, aquí está Papá el Merengazo, la bachata violenta de Luisito el Canchanchan.

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1: En fecha del 9 de agosto, a eso de las 10:42 de la noche, fue reportada una querella de choque de auto de carácter grave en la carretera PR número 2, kilómetro 146 en Mayagüez. De la investigación realizada se establece que mientras la conductora del vehículo Nissan Altima color gris año 2009, Stephanie Hernández, esta transitaba por la avenida Jardines al llegar a la intersección con la carretera PR número 2. Esta no hizo caso omiso a la luz roja del semáforo, dando lugar a que por tal descuido y negligencia fuera impactada por la parte lateral izquierda

pelo al lado y llanta posterior con la parte delantera del parachoques del vehículo Nissan Altima año 2015, quien transitaba por su vía franca por la carretera PR número 2 con su luz verde a su favor. Este era conducido por Joel Armando y Tier López, quien resultó con heridas leves. El pasajero Yadier Lugo, de 27 años, resultó con trauma en el cuello y laceraciones, donde los paramédicos le brindaron los primeros auxilios y su condición fue descrita como estable. La conductora Stephanie Hernández resultó con heridas leves, siendo transportada al hospital en condición estable. El pasajero, un menor de 5 años de edad, recibió heridas de gravedad, siendo transportado al hospital, donde fue entubado para ser estabilizado y luego trasladado al centro médico de Río Piedras. Otra pasajera, una menor de 9 años, fue llevada en condición estable al hospital de área, pero luego sería trasladada al centro médico de Río Piedras. Este caso fue investigado por el agente Ángelo Vargas y Manuel García, ambos de la División de Patrulla de Carreteras de Mayagüez, en unión a la fiscal Maylin Colón Cabán y el agente Olfer Ortiz de la División de Servicios Técnicos de CIC de Mayagüez. Desde la oficina de prensa les informó el agente Manuel Cruz. La hora.

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96.1, Laura Cabrón con el barrio Sandy Rostilla. Son las 12:08. Así que es un tremendísimo lunes 10 de agosto. Vamos rapidito para indicarle a nuestro público sobre nada más y nada menos que la obra de Susan Epifanio, que regresan para La Maca. Eso es el sábado 15 de agosto en el Teatro Ideal del pueblo de Yauco. Eso será el sábado 15 de agosto. Desde las 8 de la noche la obra será solo para adultos. 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

0: para que vayan a disfrutar del grupo Soleil y para todos los guajireros, la bachata cortavena de Luisito el Canchanchan. Y cerrando la noche estarán los muchachos de Caña Brava con todo su repertorio que ya ustedes conocen, dignos de El Bailador. Así que bien pendiente, los esperamos a toditos. Hay mucho, queda resto del tiempo para poder adquirir el boleto. Hágalo ya con calmita para que después no tenga esos dolores de cosas. Como dice Juan Carlos, se acaban los boletos y dice Juan Carlos, yo no quiero llanto. Se los dije que estaban a 15. Lo que hicimos Juan Carlos. Bueno, ya son las 12:10 acá en la hora del Cobelón 96.1, escuchando el tema de Safran, ese del pájaro de Maragüero, el coro que dice que es mejor vivir solo que mal acompañado. Nos gusta que el público nos llame a través del 834-4696, y si usted le da vida y se aplica a usted mismo el refrán este de menos perro, menos pulga, usted se aplica ese refrán de menos perro, menos pulga, probablemente quizá usted le ha dado confianza en la cierta X o Y persona, puede ser familiar o no, y de momento pues como que le pagan mal, muchas veces no, mira, le cogen dinero prestado, por dar un ejemplo, lo que sea, y mejor usted prefiere estar solo que mal acompañado, menos perro, menos pulga. También se puede aplicar en las cosas de pareja, en las cosas de pareja, pues también usted quizás por malas experiencias en la vida dice, no, ya yo me cansé de intentar, voy a enganchar los guantes, me quito de raíz, y mejor es tal como dice Jefram, menos perro, menos pulga. Nos gustaría que el público nos llamara a través del 834-4696. Si usted es de las personas que se aplica ese refrán de que esto está mejor solo que mal acompañado, nos llama y nos dice. Y si quiere también relatarnos la experiencia de vida, pues también lo puede hacer. Si se siente más cómodo hacerlo de forma anónima, pues lo puede hacer también. Así que vamos para acá, 834-4696. Hello, largo.
1: Hello, buenos días.
0: Doña Ana, bienvenida, ¿cómo está?
1: Yo bien, usted siente medio conquito, ¿verdad?
0: Sí, sí, estamos ahí un poquito, pero te tengo buenas noticias, no nos morimos.
1: Claro, hasta ni para coger impulso, ¿verdad?
0: Eso sí, eso así. Pajita, ¿qué le cae la leche?
1: Dime. Y Bandy y Guadalí, ¿te dejaron solito hoy?
0: Sí, estamos ahí tranquilos. Cuéntame, sí. Te pregunto, ¿para ti es mejor estar solo que mal acompañado?
1: Es la cosa.
0: ¿De verdad?
1: Sí, solo salpan de quieran. Con dos o tres amistades, como uno dice, sí, pero tú sabes, sí, que no con mucho bochinche.
0: Sí, y te pregunto, ¿qué pasó, qué sucedió que decidiste tomar esa decisión?
1: Mira, a veces hasta la familia se las va, como uno dice.
0: Sí, lo dije al principio.
1: Y empezamos, te lo pagan dentro de un mes, viene pasando 3 años y después te dan hasta la espalda.
0: O sea, que por lo tuyo por lo menos fue que te disgustó el que quizás hubo un tipo de préstamo. Y nunca viste. ¿Cuántos machacantes eran, como decían los picapiedras?
1: Dos veces, uno a mí y uno a mi esposo.
0: ¿Diantre? ¿De cuánto?
1: Entre ellos fueron 4.500.
0: 4.500 piedrólares.
1: Sí. Y yo dije, ni a la madre mía que resucite.
0: Bendito. 4.500. Y te pregunto, ¿bajo qué concepto o qué excusa te dijeron, mira, necesito el dinero?
1: Uno para sacar una guagua que vino de Nueva York. Ajá. Y el otro cuando pues empezó con el primer marido, pues que necesitaban una guaguita para poner los casitos de los asientos de los nenes.
0: Ajá.
1: Porque no tenía un casito que no le cabían los dos casitos.
0: Okay.
1: Y yo, pues yo te voy a prestar 1.500, sí, para cuando pueda.
0: Que son...
1: Ay, ya el nene más grande tiene 20 años y
0: ya el nene se graduó de la universidad.
1: Sí, está en la universidad.
0: Y no los has visto, o sea, a las personas, no las has visto cara a cara.
1: Sí, no las ve, pero como si no existiera uno.
0: ¿De verdad? ¿De que seguían?
1: Sí, eso enseña a uno, ya saben, a no volver a prestar.
0: O sea, te miran
1: porque
0: y te miran la...
1: no necesita una sola vez.
0: Te pregunto, y te ven y te miran la cara como carifresco.
1: Sí, ajá. Pero ya con eso ya aprendí.
0: No aprendiste porque fueron dos veces, me dijiste.
1: No, el otro después fue a mi esposo.
0: De Andrés.
1: Y también lo mismo, y yo digo, de esta, ya, yo digo, si alguien me pide, digo, no, toma esto, no, dígate, ya me le doy algo, pero sí, no, prestado nada.
0: ¿Y con tu esposo?
1: Tengo para hacer los de esto, porque yo lo que traigo es con un chequecito seguro, que yo no como con él, me cojo un chequecito, y mi esposo un cheque también, nada.
0: ¿Bajo qué excusa le pidieron el dinero a tu esposo?
1: Pues por eso, para sacar una guagua que habían traído de allá, de Nueva York, cuando vivían allá, recogerla en el puerto.
0: Y ustedes lo ayudaron y ahora sí te veo, sí, ni te conozco.
1: Sí, van a pedir lo que han prestado y bueno, te lo pago este también, sí, ya se llevan 5 años.
0: Diantre.
1: Bueno,

0: Uno no necesita una sola vez. Que a veces le pedía 5 pesos a mi papá cuando me quedaba corto echado para gasolina, y cuando cobraba, como a veces trabajaba 2.5, ajá, cobraba lo primero que sacaba eran los chavitos. Y papi, como no, quédate con ellos, no, papi, coja, porque otro día yo no me robo pellizcas.
1: Ok.
0: Siempre, digo, si un chavo yo cogía prestado, un chavo yo lo pagaba. Yo no, una compañera de trabajo, no, yo sé que estás mal, no, cógelo, porque otro día no me atrevo.
1: Eso es correcto, por lo menos tú pedías prestado, pero pagabas rápido.
0: No, era lo primero que yo hacía. Cuando yo cobraba, era lo primero que yo sacaba, ese chavito para la persona que yo. Justo.
1: Y con la tranquilidad y honestidad que tú puedes mirar a la persona de frente y decirle gracias.
0: Pues claro.
1: Eso es así, muy bien.
0: Porque uno no necesita una sola vez.
1: Correcto.
0: Eso es así. Si yo necesito una vez, mira, y pago, pero otro día yo voy con la misma confianza, ¿entiendes?
1: Ajá. Y lo que puede pasar es que tú le digas, mira, tienes 50, no, llévate 60 o 70.
0: Pues claro.
1: Sí. Siembra y cosecha.
0: Claro.
1: Bueno, pues gracias, doña Ada.
0: Ok, ajá.
1: Bien, 12:15. 96, hello, Garco Belón.
2: Buenas tardes, Jorge.
1: ¿Qué está pasando, Luis? ¿Todo bien?
2: Bueno, bien.
1: Importante. Cuéntame, te pregunto, ¿tú eres de los que aplica el refrán de menos pejo, menos pulga?
2: Sí.
1: ¿Te gusta andar solo?
2: Bueno,
1: y te pregunto, ¿qué cosas te pasó a ti que decidiste tomar esa decisión?
2: ¿Problema?
1: Sí. ¿De qué índole? Sí, se pueden decir.
2: No, eso es que cuando la compañera mía, la amiga,
1: ajá,
2: ella dijo, prestame 10 pesos.
1: Ah.
2: Y yo me dijo, ¿para qué?
1: ¿Se los prestaste?
2: Son unas cosas ahí.
1: Sí.
2: Cuando que gané 10 pesos, me lo
1: hizo. ¿Y nunca te pagó?
2: No,
1: ni a los chavos ni a ella, me imagino. Gracias, Luis, lamento tu situación. 96 el horario, ¿cómo lo
3: crees? ¿Tú crees, Rotti?
1: ¿Sobre qué? ¿Sobre qué?
3: Los 10 pesos de Luis.
1: Bueno, pues ya tú sabes, es su historia.
3: Mire, y los chavos de Anita, de Ada, tú sabes que esos son intereses.
1: Sí,
3: usted ya está cobrando los intereses adelante y después de una gente show.
1: Vamos a ver. Y cuéntame, háblame de ti, Tati. Cuéntame, ¿por qué tú te aplicas ese refrán de menos pejo, menos pulga?
3: Bueno, es verdad, pero es que el prestado tiene cara de dado.
1: Ajá.
3: Si tú prestas, y para tú prestar, tú tienes que ser un prestamista y sin más papelitos y cosas para que. Hay prestamistas, ¿verdad?, que tienen el legal y entonces yo presto, pero si no, no.
1: Ok.
3: Hay que firmar papeles.
1: Sí.
3: Y ellos aún firman los papeles. Y te los pago tal día, los chavos no aparecen.
1: Es correcto. Pero también se aplica a cosas de, por ejemplo, de cosas de pareja. Que tú dices, no, pues sufrí tantas excepciones que mejor me quedo solo que mal acompañado. ¿Nunca te pasó eso?
3: Ejemplar lo dice.
1: Sí.
3: Es mejor estar solo y no mal acompañado.
1: Ajá.
3: Pues asunto de pues conmigo ese. Pues yo no tengo problema con eso porque, ajá, en casa si hay chavito, ¿verdad?, pues se comparten.
1: Ok, en cuestión de dinero.
3: Pero ahora mismo, ¿te acuerdas, Rocky, cuando yo te dije a ti que se me había perdido $1,200? Todavía sí. No han aparecido.
1: Bendito.
3: No han aparecido, pero tengo la esperanza, ¿verdad? Porque como papito Dios, tú sabes cómo brega papito Dios.
1: Es correcto, sí.
3: Que no hay perdido en el planeta Tierra que no sepa, ¿verdad?
1: Sí, eso es.
3: Tiene que saber dónde están los chavos. Uh-huh. Y si alguien los cogió, papito Dios los manda a hablar. Porque si puso el profeta en el sol a comer 7 años hierbas, que aparezcan los chavos míos, no dicen nada.
1: Bueno, pues vamos a ver qué sucede. Esperemos a ver si salen los 1,200.
3: ¡Con el cinto raro!
1: Sí, un poquito indispuesto, pero nada, tranquila, nada.
3: Oye, cariño, no, pues tú sabes, tómate un poquito de china y miel con. Y borapito de limón y todo eso.
1: Seguro, gracias.
3: Eso ando, pues yo estaba así. Y con pastillitas y cosas me lo quitó un poco, pa.
1: Sí, gracias por la sugerencia.
3: Que te cuide, pa, que Dios te dé mucha salud, pa.
1: Dale, cuídate.
3: O cuídate, pa.
1: Bien, bien. Vamos por acá. 96. Quiero hablar, Cobrón.
4: ¡Joti!
1: Sí, ¿quién habla?
4: Juan Carlos San Sebastián del Pepino.
1: Ah, bienvenido. Uno de mis pueblos favoritos, San Sebastián. Bonito, bonito el pueblo. Pepino. Sí, cuéntamelo, papá.
4: El mismo caso de Luis.
1: ¿De verdad?
4: Sí. Pero ese fueron como 300 o 400.
1: ¿Pero qué fue? ¿Una dama te pidió $300 prestado?
4: No, un conocido.
1: Ah, un conocido, ok. ¿No era familiar?
4: No, no.
1: Ok, un conocido te pidió 300 billetes. ¿Bajo qué

0: excusa?
1: Que estaba pelado, que
0: okay.
1: No tenía dinero.
0: Ok, perfecto, está bien, sí, eso se puede entender. Y entonces, ¿le prestaste los $300 y qué pasó?
1: Lo presté y él me dijo, yo te los pago en estos días y todavía lo estoy esperando, hace como un año más.
0: ¿Como un año?
1: Sí, o más.
0: Diablo, eso tiene interés ya, si fuera de prestamista, ¿viste?
1: Sí, eso cobra interés, yo estoy como el banco.
0: Sí, no, es que obvio, y entonces también estás pasando el coraje de quizás verlo a él, y me imagino que él te ve y te mira la cara, ¿verdad?
1: Exacto, tú sabes cómo es
0: esto. Tach, qué barbaridad, qué lástima, ¿verdad? Porque no se necesita para una vez.
1: Sí, sí. No se necesita. Eso es Dios, que uno aprende.
0: No, eso así, bueno, pues quizás tú, por hacer el bien, pues mira, fíjate, ahí te tumbaron 300 machacantes.
1: Eso es así. Gracias, Jorge, buen día.
0: Igualmente. Bueno, pues señores, lo que hay que hacer es dar con ellos. Mientras tanto, ya son las 12:21. Acá hay la hora que vuelve los 96.1 con el partido 70 y Frosty. Viene Frangao en la segunda vuelta, así que no se vaya nadie.

96.1, Marco Melón con el bandido Semende, te habla Rosy, 12:22. Ahora vamos rapidito a la primera persona que se comunique a través del 834-4696. Se va a tumbar dos boletos para que vaya la tremenda obra de Suso y Epifanio, que regresan para La Maca el sábado 15 de agosto en el Teatro Ideal del Pueblo de Yauco a las 8 de la noche. Y esto es una obra solo para adultos, no para changuitos.

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1: La gobernadora de Puerto Rico, Jennifer González, firmó el proyecto de la Cámara 1207, el cual viabiliza que los municipios puedan hacer acuerdos con el operador privado de la red de transmisión y distribución eléctrica para instalación, reparación, mantenimiento y modernización del alumbrado público. Agradecemos a la gobernadora por convertir en ley esta medida que tiene como propósito volver a encender nuestras calles y comunidades, facilitando que los municipios puedan reparar y mantener en óptimas condiciones el sistema del alumbrado público. Esto lo hemos trabajado desde hace tiempo, ya que es una realidad para el beneficio de nuestra gente, expresó Párez. Aquí también representa el distrito 4 de San Juan, según se informó.

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0: 8 de la noche.
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4: La hora.

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Gente, hoy sí que vengo con la gota de sudor, ya ustedes saben. Qué mucha bruma hoy. Bueno, no se ve la costa casi allá del horizonte. Pase por el frente de la costa para que usted vea. Que va a mirar hasta el horizonte. Oye, y ya le habían anunciado los muchachos del tiempo que venía esa nube grandota, densa del polvo del Sahara. El Gocal me marca 92, pero está fogón porque se mezcla con la humedad. Bastante bruma. Hoy sí que está grisáceo esto. Tipo Nueva York, como yo digo, Nueva York. Bien grisáceo ese. Gente, y ese weekendcito. ¿Ah? Ayer perdí Aguada. Saludo a todas las fanáticas, yo me incluyo, todos los fanáticos de los Santeros de Aguada, que ayer empezó la serie. Ayer estuvimos allá en Bayamón. ¿Cómo es que le dicen ellos? Ya mismo les digo la palabra que utilizan ellos cuando se juega allá en Bayamón. Pues, triste, nos quedamos los fanáticos de los Santeros.

Pero de Aguada, no sé qué pasó anoche. Ese juego fue mucho la ventaja. No noté a los santeros como otras veces. Esos primeros tiempos, los primeros 10 minutos, los primeros dos cortes, como dicen, yo no sé, pero pues bendito. Vamos para adelante porque ahora se juega el miércoles. Y Noel me dijo que esta serie era el que ganara 4. Noel me dijo el viernes, pues son 7 juegos. El primero que gane 4. Pues ya Bayamón, ayer pues ya se apuntó a la suya. Hoy están libres. Y se juega entonces mañana en Aguada, que ya me dicen que ya hoy había fila allí, comprando boletos para mañana, para el juego. Vamos a ver, ya yo perdí un 20 anoche, yo aposté, pobrecito, humildad, 20 pesitos. Y fue, perdí anoche un ventarrón, como decimos. Pero está interesante, porque como digo, esto hace falta, une familias, y si usted no va a la cancha, pues lo ve desde su casa, chévere. Con el ambiente allí que usted quiera. Así que vamos, que gane el mejor, que gane. Yo voy a mis santeros. No me quito de los santeros. Y vamos a ver lo que sucede. Ya el miércoles viene el próximo. Mañana viene el próximo juego. Así que vamos a ver lo que pasa. Bueno, gente, me han mandado esto. Va a ir mandado. Ay, padre, ya mañana estamos a 11. No, esto es una cosa increíble, mañana estamos a 11 de agosto. Wow. Anoche hubo un accidente triste aquí con una fémina que se comió la luz. Lamentablemente se comió la luz, eso es lo que dice la investigación. Y trágico el accidente. Dos niños menores, un niño salía expulsado del carro de 5 añitos, bendito, y se estaba batallando entre la vida y la muerte. Los dos chamaquitos, gente que coge lo suave en la carretera. Eso de estar comiéndose. Fue de noche. Pero hay que tener cuidado, ¿no? Cuando se va a comer así la luz. Gente, hay que tener mucho cuidado. No le digo más nada. Mejor es que no se la coma, dependiendo donde usted esté. Porque hay que chequear de noche también, como está la cosa en la calle. Pero no. Mire la desgracia. Estos humildes angelitos, como yo digo, empezando a nacer. Fueron los más perjudicados en esta accidente, lamentablemente, y todo arroba a que la mamá pues se comió la luz. Mucho cuidado en la calle, eso es lo que hay. Mucho cuidado. Gente, y la noticia en caliente, que la gobernadora, gente, otra noticia que vamos a hablar próximamente, estuve a ver si tengo comunicación con Víctor Huérfano, no lo consigo, de la red sísmica de aquí de Mayagüez. Pero para esta semana lo vamos a tener aquí. Vamos a tener aquí hablando unas palabritas chéveres en el bumper to bumper. Oye, este terremoto en Colombia, 7.4 a las 7:34 de la mañana, tempranito esto. La hora de Colombia es prácticamente como la de nosotros aquí en Puerto Rico. 7.4, señores. A las 7:34 de la mañana. En Colombia. Qué cosa, papá Dios. Vamos a ver cómo corre esto allá y esperamos que no haya mucha muerte, muchas víctimas con este movimiento, como decimos, movimiento de este temblor en la escala Richter 7.4, señores. Eso no es cáscara de batata. Y escuché a una pareja de puertorriqueños que estaba vacacionando allí. Este lugar donde sucedió esto es un lugar bastante turístico, estaba escuchando. Hubo una iglesia, una capilla, como ustedes quieran decir, que la cúpula de la iglesia se vino abajo. De tantos años, un sitio estratégico de eso, que va mucho la gente a visitarlo cuando viajan y eso, viajamos de vacaciones. Pues la cúpula esta de la iglesia se vino abajo. Así de seria fue la cosa. Pues esta pareja que vi, de puertorriqueño, obvio, estaban allá de vacaciones. El muchacho decía, el señor, muchacho bastante joven, no era tan mayor, que eso había, que se había tardado más de un minuto, dicho por él. No, esto fue una cosa increíble, el tiempo que duró, y él estima que fue bastante, dice que un minuto es un montón.

0: Dios nos ayude. Gente, y otra noticia de nosotros es que la gobernadora nos cogió con los calzones abajo hoy, con ese nombramiento de Wanda Vázquez a sustituir a Francisco Domínguez como secretaria de la gobernación. Eso es lo que hay, eso es lo que dice Jennifer González, ya eso está. Ya ese nombramiento está como Wanda Vázquez como secretaria de la gobernación. Y vamos a arrancar con eso, vamos a hacer un llena blancos. Vamos a hacer un llena blancos con Wanda Vázquez, yo te digo, y Wanda Vázquez. Tú me dices lo primero que se te venga a la mente. Vamos a hacer un llena blanco, vamos a arrancar con eso. Con Wanda Vázquez, la nueva secretaria de la gobernación. Yo te pregunto, ¿y Wanda Vázquez? Tú me dices lo primero que se te venga a la mente. Lo hacemos en forma de llena blanco. Si quieres te identifica. Si no, pues te vas anónimo. Ahora, esperen que yo les diga, gente, cuando llamen, esperen que yo les diga, ¿y Wanda Vázquez? Que ese es el estribillo, a mí me gusta eso, yo les digo el estribillo y usted me contesta después, bien chévere. Yo les digo, se identifica si quiere o si no me da el pueblo, o anónimo, como quiera, y yo le digo, ¿y Wanda Vázquez? Y usted me dice lo primero que se le venga a la mente. Vamos con eso, hello.
1: Comando de Yauco.
0: Comando, ¿todo bien, papá?
1: Con mucho calor, 93.
0: Ah, está, aquí está el 92, estamos iguales, muchachos. Está seco para aquí también.
1: Sí, está seco para acá. Mira, cojijo. Es Norma Burgos.
0: ¿Norma Burgos la que va? ¿Cómo va a ser?
1: Sí, no, Wanda Vázquez.
0: ¿No es Wanda Vázquez?
1: No, Norma Burgos.
0: ¿Norma Burgos?
1: Sí.
0: Ay, padre.
1: Sí.
0: Ay, señor. Oye, yo creía...
1: Le deseo suerte.
0: Ay, señor, yo creía que era Wanda Vázquez.
1: No, Norma Burgos.
0: Norma Burgos es la que va. Pues vamos con ella, te pregunto. ¿Y Norma Burgos?
1: Te deseo suerte.
0: Muy bien. ¿Más nada le va a decir?
1: No, Dios la bendiga, le deseo suerte.
0: Vamos con eso. Vamos. ¿La deja así quietecita?
1: Sí, la dejo
0: quietecita,
1: suerte con ella.
0: Muy bien. Vamos con otra, 834-4696, 834-4696. Hello. Buenas tardes.
2: ¿Qué hay?
0: ¿Quién me habla?
2: El tío.
0: Oye, mucho tiempo, papá, y espero que tú estés bien.
2: Todo bien, gracias a Dios, trabajando por mi cuenta y metiendo mano por ahí con calma.
0: Ah, pues muy bien. ¿Está bregando en la mecánica?
2: Estoy bregando, limpiando patio, lavando cajos, lavando motora, Ford Track, cargando vehículos por ahí en una picosita que tengo. Si te queda a pie, te recojo.
0: Oye, esa es buena.
2: Mecánico, bregamos por ahí.
0: Listo, no, eso se le hizo un handyman de todo.
2: Eso así, mi santo.
0: Un handyman, que eso es, que hace lo que sea, pero lo importante es buscárselo.
2: Lo que aparezca, digamos, ya tú sabes, la terapia por ahí.
0: Buscarse los chavitos.
2: Ya lo sabes.
0: Mira, te pregunto, ¿y Norma Burgos?
2: Que se vaya a pedar papa con la gobernadora, con Francisco Domínguez, con todos esos jata de pillo.
0: No la quieres, venga, tú no la quieres en esa silla.
2: No, que se vaya a pegar papa, si esa otra no justa más, que se joda hasta los clavos a la cruz.
0: Oye, hacía tiempito no se sabía de ella.
2: Chacho, olvídate de eso, desde que propuso una lancha ahí en Caguas, en la charca aquella, nadie quiere saber de ella.
0: Me acuerdo, desde ahí, desde ese mismo momento, tiene razón. Que tú no la quieres ni amajado.
2: Nah, chacho, olvídate de eso, eso es una falta de respeto, una vergüenza para el pueblo de Puerto Rico.
0: Siempre hay cariño.
2: Que tenían 8,000 resumés y siguen con lo mismo.
0: Oye,
2: con
0: ¿qué?
2: Con Santín, con el otro. Mire, señores, busque gente nueva que quiera trabajar por el
0: país. Mira, tío,
2: su bolsillo.
0: Eso es una machina, chicos. Yo digo lo mismo que tú.
2: Lo mismo. Y siguen repitiendo lo mismo. Ni cabernatario, un tipo que dejó el pueblo quebrarse, jugó hasta los clavos en la cruz. Ahora es el dios de los PNP.
0: Eso es una machina. Y Norma Burgos.
2: Que se vaya a pelar, papa.
0: Tío, te quiero, papá.
2: Igual, mi santo, se le quiere siempre.
0: Gracias, papá. Este es de la vía de guardia. Saludito a Tuto, también el mecánico. Hello.
3: Hello.
0: ¿De dónde?
3: Sabana Grande.
0: Sabana Grande, vean que mucho sol allá.
3: Ay, un calor horrible.
0: ¿Sí?
3: Demasiado. ¿Otra
0: que no llueve? ¿No llueve para allá?
3: No llueve.
0: Bendito, hay que pedirle a papá Dios que llueva, chico. Salvaje, ¿verdad? Y hoy yo creo que no va a llover para allá porque hay bastante bruma.
3: Sí.
0: Mira, más y Norma Burgos.
3: Un reciclaje.

0: ¿Por qué tú dices eso?
1: Porque eso no sirve. Mira, eso ella lo puso, la cogió, para que le cogiera la chave y ella salirse del bollete. Ya tú verás.
0: Yo eso no me gusta, chica. Eso
1: es de... Pues claro, de es feliz. Yo te la tiro para que veles contigo y entonces yo me salgo de eso.
0: Eso está de más, es encontronazo.
1: Eso es más de lo mismo, esos son bucones.
0: Eso está de más.
1: Y ahí quien va a seguir mandando es Domenech.
0: ¿Qué cosa?
1: Sí.
0: ¿Qué cosa?
1: Eso va a ser así.
0: Y manda, y Norma Burgo, mira yo.
1: Eso es un reciclaje.
0: Ahí está, un reciclaje. Oye, saluda a Carlos Vázquez te quiero, organizador y presidente de actividades sin fines de lucro. Y me dice que le dicen el gancho, eso mismo, el gancho es allá, cuando juegan en Bayamón. Carlos, gracias. De verdad que sí, papito, vamos con esta. Hello.
2: Desde la calle.
0: Más nada, sin pueblo.
2: Desde la calle, deja esa diabla por allá.
0: Déjame preguntarte, mire, condenado, déjeme preguntarle y después del estribillo lo hace. ¿Y Norma Burgos?
2: Deja esa diabla por allá y que nunca regrese.
0: ¿Por qué?
2: Deja esa diabla por allá y que nunca regrese. Que no regrese, que no regrese, que no regrese. Déjala por allá y que nunca regrese.
0: Oye, se lo cantó y cantadito bien chévere, ¿eh? Hello.
3: Hello, Jiménez de San Sebastián.
0: Identificado con nombre y pueblo. Nombre y pueblo.
3: Eso hace. Muy buenas tardes.
0: Jiménez, ¿todo bien? ¿Mucha calor?
3: Bastante calor, pero está un poquito fresco ya a pues, tarde hora.
0: Estás querido, ¿viste? Estás querido.
3: Gracias a Dios.
0: No te mudes.
3: No.
0: Mire, y Norma Burgos.
3: Pues mira, papá, con todo el respeto, porque sé que es una mujer preparada, pero lamentablemente es más de lo mismo.
0: Más nada tienes que decir.
3: Nada más. Es más de lo mismo. Lo que dijo la señora anterior, eso va a salir.
0: Ahí está, gente. Esto es corto y preciso. Jiménez, gracias.
3: Cuídate.
0: Gente, estamos haciendo un llena blanco, 834-4696 con Norma Burgos. Yo te pregunto, ¿y Norma Burgos? Y tú me dices lo primero que se te venga a la mente. Hello.
4: Hello.
0: Te conozco, me venga con esa careta.
4: ¿Y cómo tú me conoces si yo no he hablado?
0: Ya, tú eres única, tú eres la May de nosotros.
4: Ay, nene, qué lindo tú eres.
0: Tú sabes que tú eres la May de nosotros y tú eres, oye, cómo te estoy catalogando, tú eres la única.
4: ¿Cómo la te única,
0: cae? Sí, eso mismo, ¿cómo te cae?
4: Me cae bien, nene, tú eres como si fueras mi hijo querido.
0: Por eso eres la única, eres la May de nosotros, que Dios te nos cuide siempre.
4: Juan Carlos, en estos días me fui un día y vine el otro.
0: Sí, para allá, para casa de la hija tuya.
4: No, porque me tenía la cita con el médico.
0: Ah, muy bien, lo importante
4: es que... Me dejó chequeando para el año que viene vaya otra vez.
0: Muy bien, por lo menos...
4: Vas a vigilar algo que vio.
0: Mira,
4: algo.
0: Por lo menos estás tratándote, que eso es lo importante, te estás atendiendo con Dios y la Virgen.
4: Me dijo que lo que tengo no tiene que ver nada con lo que me está pasando.
0: ¿Ves? Eso va a salir bien.
4: No, porque dijo que eso era otra cosa, pero se puede tratar.
0: Tú eres una mujer que, por eso te digo, tú eres una mujer que tiene el pellejo duro. Sí, va a salir bien.
4: Ay,
0: con las oraciones de todos nosotros nos unimos, hacemos una cadena.
4: Gracias a Dios, porque estas dos lanas que me dan a mí estómago son muy malas.
0: Ya tú sabes que te dije que tú tienes el pellejo duro, muchacha, tú vienes de la jaza. De la jaza.
4: Yo tenía unas cositas ahí, nene, pero que ¿quién las está vigilando? Porque ahora no son marinas.
0: Tú vienes de la jaza de tres patas, Dios lo tenga en la gloria, muchacho.
4: Ay, Juan Carlos.
0: Eso es una sangre, que eso es otra cosa, la sangre de ustedes.
4: Ay, bien, Juan Carlos.
0: No hay comparación. Mira, ¿cómo está el tiempo para allá?
4: Está tan inundado, hace un poco de sol, se ve el sol bien otra vez, pero en estos días, hace unos días, cayó un chubasco y ya se ve un poquito yendo en el patio.
0: Qué bueno el cuchi, ¿ya empezó?
4: Sí, empezó hoy.
0: Ah, muy bien, ¿a qué hora sale?
4: Como a las 4:30.
0: Ah, sale ahorita. ¿Y qué tú hiciste? ¿Qué hay de comer?
4: No, porque eso ya lo tenía en la nevera.
0: Ah,
4: pero...
0: bueno, lo calientan.
4: Ella tampoco se siente muy bien tampoco.
0: Sí, pero eso es estrés con lo tuyo, con lo que tú tienes.
4: No, es que tiene una muñeca mala y otras cosas más.
0: Eso le damos un masajito, eso es fiebre.
4: Y el carro hoy le dio como no puede.

0: no duraron mucho, le chocó el cajón, le tiró un poquito el cajón
1: ese,
0: nuevo.
1: Ese fiebre,
0: pero de nuevo, tiene como 4 años, pero está casi nuevo.
1: Ese es fiebre pollo, eso se le quita, fiebre pollo.
0: Yo me la pongo en vista, le va, pues, si puedo ponérselo, porque eso huele y ella tiene la fatiga esta.
1: Eso es fiebre pollo, eso se le quita más las millas.
0: La fatiga de dolores tiene ella.
1: Sí, por eso te digo, eso le dicen allá en mi barrio, fiebre pollo. Eso le damos una pasadita y queda nueva.
0: Eso es verdad.
1: Tú lo sabes. Mira, va, ven acá. ¿Y Norma Burgos?
0: Ay, mío, lo mismo que dice Jiménez, más de lo mismo.
1: ¿Tú crees? No te
0: son convence. Son lo mismo que aquella vez.
1: ¿No te convence ella?
0: No me convence. Es preparada y todo, pero no me convence, porque como se ha dicho tantas cosas, pues.
1: O sea, que no está tú, que ella no te simpatiza para nada.
0: No, porque es que deben poner a otra persona, porque están poniendo lo mismo.
1: Gente, oiga lo que dice el pueblo. ¿Y Norma Burgos?
0: Más de lo mismo de aquella vez.
1: Ahí está, gente, ahí está. Lo dice la maíz de nosotros. Hello. Buenas tardes.
2: Hello, buenas tardes.
1: Te va anónimo, te va a identificar.
2: Junior de Pensilvania, Francisco.
1: Ahí está, gente, lo dijo con nombre y donde está ubicado. Que lo localizan a las millas. Mira, Junior, está lloviendo para allá, me dijiste, ¿verdad?
2: Muchachos, pasó otra clase de tormenta por aquí otra vez, muchachos.
1: Bendecido, así.
2: Cayendo unas clases de pelotas de granizo, pero bien brutales. Se escuchaba cuando daban los cristales de los cajos.
1: Gente, Junior está en Pensilvania, ustedes lo saben, y ahí han caído dos tormentas de agua y granizo, me dice. Feo, ¿verdad?
2: Muchachos, sí.
1: Pero la
2: ciudad. Esto que estaba haciendo, pero fuerte, fuerte, ráfagas como de 50 millas.
1: Mira, pero le hacía falta esa agua, ¿verdad? Hablando legal.
2: La vieja se estaba vendiendo del calentón que estaba haciendo y,
1: sí,
2: que
1: usted,
2: y no hacían como un mes y pico que no llovía.
1: ¿Ve? O sea que ustedes necesitaban esa tormenta, hablando claro, ¿verdad?
2: Sí, esta noche va a pasar otra, está ahí en el televisor, lo están dando.
1: Después que ustedes se protejan y se cubran, no creo que van a tener problemas.
2: Con Dios, sí, lo malo son las casas que están flojas por ahí, que los techos y todo eso se van.
1: Eso pues es triste, pero yo me imagino que tomarán sus medidas, como se pueda, poquito a poco, ¿verdad? Porque tú no te vas a tirar al carete.
2: Sí, todavía está lloviendo, muchachos.
1: Oye, Junior y Norma Burgos.
2: Más de lo mismo, no sirve.
1: ¿Por qué? ¿Por qué tú dices eso?
2: Porque no sirve, no. Va a salir lo mismo que están haciendo los otros.
1: O sea, que no simpatiza contigo para nada.
2: No.
1: Oigan eso, gente, oigan eso.
2: Deberían haber puesto a otra persona que sea mejor en eso.
1: Ella no.
2: No.
1: Ahí está, gente. Junior, cuídate, papá.
2: Sí, igualmente. Te voy a mandar una poca agua para allá.
1: Sí, nos hace falta desde Pensilvania. Nos hace falta, papá. Dios, que Dios te oiga. Hello.
3: Dígalo, Juan Carlos.
1: ¿Qué está pasando? ¿Todo bien, papá?
3: Todo bien, gracias a Dios.
1: Me alegro oírlo y espero que la familia esté bien.
3: No, claro, claro. Sabes que todo se la aprecia acá siempre.
1: Te voy a preguntar por alguien, a ver lo que tú dices.
3: Cuéntame.
1: ¿Y Norma Burgos?
3: Eso es el mismo pilón con diferentes palitos.
1: No tienes más nada que decir, o sea, ¿se quedó igual esto?
3: Esto se quedó, quién sabe, igual o peor, porque esto para mejorar no va.
1: Yo no sabía de esa señora hace tiempo.
3: Es que pues están sacando, como dicen, ¿verdad? Sacando los muertos del closet.
1: Tú dices que podía haber sido otra persona.
3: Claro, pero a principio de cuatrenio ya no dijo que tenía un expediente con yo no sé cuántos resumé y gente con experiencia y de esto, y cuando se le va a jefe de la agencia, de momento los que eran buenos que supuestamente tenía no aparecen, y aparecen un par de gente ahí reciclada.
1: Ahí está, gente, te pregunto otra vez. ¿Y Norma Burgos?
3: Muchachos, como dije, el mismo pilón con diferente palito, nada va a cambiar.
1: Ahí está, gente, lo está diciendo el pueblo. Cuídate, papá.
3: Se me cuida, se la aprecio siempre.
1: Bendiciones, gente, estamos preguntándote en forma de llena blanco, yo te digo. ¿Y Norma Burgos? Y tú me dices lo primero que se te venga a la mente. Esa es la señora que va para la silla de Francisco Domínguez como secretaria de la gobernación. Eso lo dijo, ya eso está nombrado, papá. Ya la gobe dijo, esto es lo que va y esto es lo que hay. Gente, par de llamadas.

0: más, 834-4696, o cuadramos la caja con estas llamadas. Ya ustedes escucharon al pueblo, pero si entran dos llamadas, las cogemos pisaditas. 834-4696, 834-4696, para que me diga qué tú piensas de esta señora como secretaria de la gobernación. Norma Burgos, ¿qué tú crees? 834-4696. Tú me llamas y me das tu opinión de ella. Brevemente yo te pregunto y tú me dices. Hello.
1: Hello, buenas tardes.
0: ¿De dónde, mi amor?
1: De acá, de Mayagüez.
0: ¿Te puedo preguntar por alguien?
1: Perdóname.
0: ¿Te puedo preguntar por alguien?
1: Sí.
0: ¿Y Norma Burgos?
1: Seguimos con la corrupción.
0: ¿Por qué, ma? ¿Por qué?
1: Porque el gobierno sigue de mal en peor con todo lo que ha hecho Norma Burgos y vuelven y la ponen ahí.
0: No te simpatiza para nada.
1: No, con todo lo que hizo.
0: No la quieres ahí.
1: No.
0: No es de tu confianza.
1: No.
0: Oigan eso, gente. Gracias, ahí tema.
1: Ok, cuídense.
0: Oigan eso. Vamos con esta, cuadramos. Hello.
2: Hola, buenas tardes.
0: ¿De dónde, mi amor?
2: De Cabo Rojo.
0: Cabo Rojo, mucha calor.
2: Demasiado.
0: Mira, más te pregunto. ¿Y Norma Burgos?
2: Más de lo mismo, Juan Carlos. ¿Qué vamos a hacer, Dios mío?
0: ¿Tú no pensabas que eso fuera a pasar así con ella?
2: Ay, Dios mío.
0: Jamás pasó por la mente tuya el nombre de ella otra vez.
2: Eso es así.
0: Gente, ahí está. No lo estoy diciendo yo, lo dice el pueblo. Cuídate más.
2: Ah, gracias.
0: Gracias, linda, gracias. Vamos a ver, el tiempo nos dará la razón o no.

0: Oye, me paré ahí afuera a mirar aquí en la calle de Diego cómo se ve la bruma y la calor que está haciendo salvaje. Bien fogón, gente, bien fogón. De verdad que sí, y no creo que vaya a llover. Veo que está demasiado clareado. Oye, me pasaron esta notita. Hay un pasadía familiar and car meet. Eso va a ser este domingo en la Hacienda Igualdad, allí en Añasco, en la entrada de Añasco, en la número 2, a beneficio de Alesmi Piri, mejor conocido como Vázquez Prats. Alesmi tiene una condición de cáncer, el cual tiene que ser atendido, y se van a reunir este domingo desde las 11 de la mañana en la Hacienda Igualdad en Añasco. Pasadía familiar a beneficio de Alesmi Piri Vázquez Prats. 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Ese es de ATH Móvil. Y cualquier información que usted quiera tener de la actividad, este domingo puede llamar ahí.
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0: Oye, yo diría que esta canción fue la que trepó a Cristian ahí al tope de la cima. Nunca voy a olvidarte. Gente, vamos a jugar. Vamos a jugar.
1: ¡Ay, Dios de mi vida!
2: Sabemos que Tatabón está súper brutal.
3: Ellos lo saben, tonto.
2: Pero nadie te alegra en el tapón como Juan Carlos. Esto es Bumper to Bumper.
0: Son las 4 y 18. El Back to School lo tienen los muchachos encima. Vamos a jugar con eso. Vamos a jugar con eso. Tiene que ver con la escuelilla. 4:18.

0: es el único que te dice
1: cómo está la pista.
2: Juan Carlos Bosch.
3: Gente clarita y mucha bruma, yo se los dije, para acá, para el oeste hoy, esto de la bruma ha sido fatal. Y bien fogón, no les voy a negar, no creo que llueva. Vamos a ver, son las 4:22. 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
4: Son las 4:31, vamos a jugar. ¿Quién te llevaba a la escuela? ¿Tú ibas a pie, te llevaban en carro en tu casa, guagua escolar? ¿Cómo llegabas a la escuela? Con eso venimos.
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3: Gente clareadito, son las 4:35. ¿Quién te llevaba a ti a la escuela? ¿Cómo tú llegabas a la escuela, guagua escolar? ¿Ibas a pie? ¿Te llevaban los viejos tuyos? Vamos con eso, vamos a jugar con eso para que me llame 834-4696, 834-4696. ¿Cómo llegabas a la escuela? ¿Quién te llevaba? ¿Ibas tú a pie? ¿Ibas en guagua escolar? Etcétera, etcétera. Vamos con eso para que me llame 834-4696, que quiero saber cómo tú llegabas a la escuela. Ibas a pie, vuelvo y te digo, ibas en guagua escolar, te llevaban los viejos tuyos. ¿Cómo tú llegabas? Vamos a jugar con eso para que tú me cuentes cómo eran esos tiempos tuyos cuando tú ibas para la escuela. ¿Quién te llevaba? ¿Tú ibas a pie, ibas en guagua escolar? ¿Te llevaban los pais tuyos en su carro? Vamos con eso, vamos a jugar con eso. Hello.
4: Hola, mi amor.
3: ¿Qué está pasando?
4: ¿Todo bien?
3: Sudaba aquí, muchacha, mucha calor.
4: Así estamos acá.
3: Yo creo que no va a llover.
4: No.
3: Yo hice que esto claría, papá Dios, vamos a ver.
4: Estoy tratando de asomarse, pero no.
3: Bendito. No, Dios nos acompañe. Bueno, ¿y tú? Cuéntame.
4: Pues mira, papito, mi mamá, yo vivía en Dulce Labio. Y mi mamá nos llevaba, yo estudiaba en la Farragut. Y mi mamá nos llevaba a pie hasta la Farragut y hasta la Barreto, hasta noveno
3: Oye,
4: grado.
3: Te voy a decir algo, ¿tu mamá está viva?
4: No, mi amor, mi mamá falleció
3: como la mía. Yo te voy a decir algo, la mai tuya era una general.
4: No, papi.
3: Mira, lo, gente, de donde ella me dice, hay que caminar, ¿oíste? No, es changuería.
4: ¿Sabes qué, Juan Carlos? Ella iba todos los días, ella nos llevaba en la mañana y a las 12 ella nos iba a llevar almuerzo en una loncherita de esas de
3: aluminio. Mira, ven acá, a pie también se jaspaba.
4: A pie, papito, a pie.
3: Tú no me tienes que decir más, no, olvídate de eso.
4: Y entonces le afectaron las rodillas, le tuvieron que poner dos prótesis.
3: Pero tú sabes, gente, de donde me está diciendo, Kemi, a donde hay que llegar hay que jalar.
4: Sí, papito, yo vivía en el tablón.
3: Ay, qué jalar. Oye, que contra ya la mai tuya.
4: Sí.
3: Eso era que le gustaba.

0: Eso, ¿viste? Le gustaba.
1: No, muchacho, y después a las 3 de la tarde nos iba y nos buscaba.
0: Vete de parque, ahora sí que cuadrilla.
1: Mira, yo me voy. Que cuando yo estaba en la barriga con noveno grado, mi mamá, yo tenía un amiguito que tenía 6 deditos, ¿sabes? Y andaba en motora. Y mi mamá, una vez, cuando fue a llevarnos el almuerzo, mi mamá le ha caído sombrillazo a ese muchacho.
0: ¿Por qué? ¿Por qué? No lo quería porque contigo.
1: Me enamoraba y ella no se lavaba demasiado.
0: Ah. Oye, yo te voy a decir algo. Estamos hablando de que tu madre, en paz descanse, se escapaba 3 caminatas diarias.
1: Dijo, sí, papi.
0: Te voy a decir algo. Tenía que estar en su chévere, porque esas caminatas ayudan.
1: Sí. Oye, y tenía mucha pierna para eso.
0: Eso es lo que te iba a decir.
1: Porque estamos... nosotros salimos con las piernas gordas a ella.
0: Oye, qué brutal. 3 sí. caminatas diarias cada semana son 15.
1: No, mi mamacita fue 15, única, de verdad, que de descanse.
0: De lunes a viernes eran 3x5, 15.
1: Sí.
0: Que se escapaba.
1: Mira, que cuando ella se enfermó, entre todas mis hermanas y mi hermano, inclusive mi hermano, nosotras la cuidamos a ella.
0: Está bien
1: no
0: eso.
1: No permitimos que nadie lo hiciera.
0: Muy bien, vean, cama, tú me dices que ella te llevaba y te buscaba. ¿Y cuándo dejó sí. eso? ¿Hasta qué grado tú estuviste haciendo
1: hasta
0: eso?
1: Hasta noveno grado. A mí y mi hermana estaba en octavo.
0: ¿Y de noveno grado para adelante? ¿Quién? ¿Cómo iba? ¿Tú sola?
1: Yo me iba a pie.
0: ¿Solita? Solita. ¿Y con la muchacha? Y con la muchacha del barrio y eso.
1: Y mi hermana. Nosotros somos 6 ricos.
0: Hasta que siempre tú para la escuela... Si no fue con tu mãe, ibas tú sola, que fuiste a pie todo el tiempo.
1: Sí, sí.
0: Muy bien, muy bien. Linda la historia tuya, linda.
1: Sí, gracias, papito. Buen inicio de semana y muchas bendiciones. Saluditos para todo el comete y un abrazo muy especial para doña Crucita, que la voy a tener en mis oraciones para que papito Dios ponga su mano y le dé sanación.
0: Muy bien, muy bien. Gente, estamos preguntándote cómo llegabas a la escuela, quién te llevaba, cómo ibas. Hello.
2: Buenas tardes, Pito.
0: ¿Qué está pasando desde la Florida? Eri, ven acá. Eso te iba a preguntar, ¿cuánto está la temperatura hoy en Orlando?
2: Mira, ahora mismo el cajo marca 98.
0: Mano, vete para acá. 98.
2: Y este sol está, brother, como si fuera el mediodía.
0: No, tiene que sentirse salvaje, tú me perdonas, una cosa mala, ¿verdad?
2: Muchacho, demasiado.
0: ¿Y por la noche, baja?
2: Sí, pues la noche baja un poquito. ¿Cómo se...? Pues como aquí estamos con aire, pues.
0: Ah, pues olvídate de eso, pero ahora mismo 98 grados en Orlando es fuerte, ¿verdad?
2: Sí, demasiado, bro.
0: Una cosa brutal, Dios los cuide. Eri, ¿cómo llegaba? ¿A pie?
2: No, a pie, ya tú sabes, para ese tiempo era a pie todo el mundo por el
0: No, abajo. Muy bien, y se pasaba bien. ¿De dónde a dónde tú ibas? ¿De dónde a dónde?
2: No, yo para ese tiempo yo vivía detrás de la alcaldía, okay. Entonces iba hasta la escuela de caserío,
0: ajá,
2: que era la Jamírez, y luego fue cuando pasaba pues para la superior, que era la CIDE.
0: Muy bien, muy bien, igual que yo, te iba a pie, sí. ¿Verdad? Tú no estabas tan lejos.
2: Siempre pues, en el camino nos encontrábamos el corillo y eso, hacíamos un bonche bien chévere.
0: Era chévere, era
2: íbamos
0: chévere.
2: Por ahí todo el mundo vacilando.
0: Era chévere, y tú lo sabes, eran otros tiempos.
2: Sí, eso era así, brother.
0: Oye, pues tú no estabas tan lejos porque estaba detrás de la alcaldía. Tú no era
2: sí,
0: tan
2: exacto.
0: lejos.
2: Ahí estaba, se puede decir, mitad y mitad.
0: Eso te iba a decir, estaba céntrico. Qué sí, chévere.
2: Exacto.
0: Cuídate, papito.
2: Cuídate, brother.
0: Eri cogió clase conmigo, también me llamaba, en la superior, me llamaba desde... Me está llamando desde la Florida, gente, para que sepan. Hello.
3: Hello.
0: Oye, ¿qué está pasando con su vida? Yo la conozco a usted.
3: Claro que sí, igualmente.
0: De lado, de espalda, de frente. Como te mira, como te pongas.
3: Okay.
0: Mira, está todo bien.
3: Bien, gracias al creador.
0: Chacha, aquí hace una pelota de calor.
3: Aquí, desde ayer, solicitando a Dios que llueva.
0: No ha llovido, ¿verdad?
3: Sí, ayer llovió para acá.
0: Sí, cayó bueno. Cayó bueno.
3: Bueno.
0: Ah, eso vale. Y hoy, ¿cómo ve la cosa hoy?
3: Está nublado, pero está también con ganas de llover.
0: Sabrá Dios si eso es bruma. Yo estoy seguro
3: que... Puede ser posible también, como puede ser que sea lluvia también.
0: Que eso es bruma, yo estoy seguro, y no llueve, ¿no? Yo estoy seguro que eso es bruma.
3: Pero ayer sí, ayer para acá

0: cayó uno de respeto.
1: Ah, pues recompensaron. Con el de ayer, seguro. Con el de ayer recompensaste.
0: Seguro, a mí siempre Dios me escucha en mis oraciones.
1: Bueno. Mira, venga, ¿quién te llevaba?
0: Pues eso era para cuarto año. Ajá. Yo estaba en cuarto año.
1: Ok, ya era una manganzona, ya en cuarto año ya tú puedes decidir.
0: Seguro.
1: ¿Quién te llevaba?
0: Yo sola me iba.
1: ¿A pie?
0: A pie.
1: ¿Desde ahí, desde San José hasta dónde tú vivías cuando eso? ¿Dónde tú vivías?
0: En Tres Talleres.
1: Ah, en Tres Talleres. ¿Desde ahí hasta dónde?
0: Y ahí fue que yo los conocí a ustedes.
1: Ok, ven acá. Ven acá, ¿desde ahí hasta dónde tenía que ir a pie?
0: Pues hasta la vocacional de Mayagüez.
1: Ah, pues no está lejos.
0: ¿Es esto cerca?
1: No está lejos, está chévere.
0: Un paso.
1: Filete, muchacha, de Tres Talleres a la vocacional en cerquita, qué chévere.
0: ¿Seguro?
1: Oye, qué bueno, de verdad, buena juta y una juta que no era larga.
0: Seguro, y después como... Después que uno vaya con precaución a los lugares.
1: Sí, no, y eran otros tiempos. Para los tiempos tuyos y míos se podía caminar a pie, ahora no. Ahora no. Ahora no, pero para los tiempos de nosotros se podía. Oye, saluda a Lizy, qué chévere. De Tres Talleres a la vocacional, un paso. Hello.
2: Hello, buenas tardes.
1: ¿Quién me habla?
2: Ali, de acá, de Quebradillas.
1: De Quebradillas. ¿Cómo está la cosa para allá, seca?
2: Sí, todo tranquilo, todo.
1: No llueve.
2: Está bueno el clima, acá un poco de calor.
1: Ay, bendito. ¿Y la lluvia? ¿Cómo se está portando la lluvia para allá?
2: De noche cae una llovina bastante fuerte, pero hasta ahora no ha sido una cosa de...
1: No está lloviendo duro, ¿verdad? ¿Ustedes están faltos de agua?
2: No, gracias a Dios. No, acá no, pero dependemos de la represa de San Sebastián.
1: Ok, no, cuando me refiero a que están faltos de agua, es de lluvia, agua de lluvia.
2: Ah, la lluvia, más o menos, cae así de vez en cuando, por la noche, cae agua, okay. Cero, pero suave.
1: ¿Y cómo tú llegabas a la escuela?
2: Pues, yo me quedé en Carolina.
1: ¿Dónde?
2: Era como 40 minutos, una hora de casa al pueblo.
1: Ok, era bastante larguito.
2: Y íbamos un grupo, ¿sabes? De jóvenes, y había muchos padres trabajando ya. Entonces habían de esos gongolones colorados que saben que son
1: de la carretera. ¿Sé cuáles son?
2: Los gongolones chiquititos que saben de los padres hombres y eso, que son como unos...
1: Sí, como si fueran brown o colorado.
2: Sí, eso. Sí. Entonces, estaban pisando, porque están más que pisaba.
1: Había mucho. Mira, hace tiempo yo no veo esos aparatos, ya no salen.
2: No, es cuando hay muchos árboles.
1: Por eso te digo, ya yo no los veo hace tiempo. Venga, ¿te echaba cuánto? ¿Casi una hora? ¿40 minutos?
2: No, media hora.
1: ¿Media hora de tu casa a la escuela?
2: No, sí.
1: Y tiene el radio duro, mi hermano, tiene el radio duro y te oyes mal. Bájalo completo y me oye por teléfono.
2: Ah, pues entonces, era un grupo ya de...
1: Un grupo de cuánto era el corillo, de cuánto, cuántas personas.
2: Podemos ser como 6 o 8 que íbamos ya a esa hora todos.
1: ¿Siempre iban y regresaban los mismos?
2: Sí, íbamos matándolos, pisándolos hasta que llegábamos al pueblo.
1: Eran otros tiempos, tú lo sabes, chico, que sí, ahora, sí. Ahora tú no...
2: Después ya tiraron unos carros que eran públicos, pero no era para que no se sabía mucho. Y entonces ahí nos llevaban, pero... Una vez
1: yo
2: le damos mucho,
1: echó
2: un padre en el baúl, se oscurrió.
1: Ok. Gracias.
2: Bueno,
1: gracias por...
2: Pero imagínate.
1: Gracias por... Son sanas, son cosas sanas.
2: Sí.
1: Eran otros tiempos, tú lo sabes. Gracias por contarnos, papá.
2: Sí, siempre te digo desde aquí, desde Quebradilla. Yo siempre estoy aquí, no estoy trabajando de la casa, estoy...
1: Gracias por escucharme, hermano. Tú no sabes todos los recuerdos que yo tengo de Quebradilla. Sí. Porque yo empecé la radio a los 16 años.
2: Sí.
1: Tengo 55. Y sí, la emisora que yo empecé estaba en Quebradilla, que se llamaba Radio Rey.
2: Radio Rey, sí.
1: Radio Rey 98, te estoy hablando. Sí. Sí. Te estoy hablando para el 1900, sí. Óyeme, para el 1987.
2: Uh-huh.
1: Y viajaba de Añasco hasta Quebradilla, papá.
2: Sí.
1: Tremendo, bueno, pueblo. Bueno. Cuídate, papito.
2: Bien, como siempre. Gracias por
1: oírme. Gracias por oírme. Saludo a la gente de Quebrada.

0: Rodillas. Hello.
1: Juan Carlitos.
0: Usted es el azul de nosotros, el azul que ha tirado la ley.
1: El original.
0: Azul, ¿quién te llevaba a ti?
1: Pues papi, yo te voy a hacer una historia. Antes existían los omnibus públicos.
0: ¿Qué es eso? ¿Qué es eso?
1: No, la guagua, ah, pero los... La guagua grande, no guaguita.
0: Ven acá, pero no eran las escolares. Tú no me estás hablando de las
1: no, guaguas. No, okay. Existían guaguas públicas que iban.
0: ¿Cuánto te cuánto te cobraba?
1: La libreta de ticket para los escolares.
0: Oye, qué chévere. Yo no, ven acá, ¿y cuánto valía esa libreta de ticket?
1: 15 centavos.
0: Oye, yo no sabía eso. Está bien interesante.
1: Aunque yo tenga 41 años cumplido.
0: No, tú eres más joven, tú eres más joven que yo. Tú eres un chamaquito.
1: Porque cuando uno lo cumple cumplido es que lo tiene.
0: Mira, Azul, ve acá, ve acá. Entonces, esa guagua, ¿dónde te recogía? ¿Dónde?
1: No, ella daba la vuelta por donde yo vivía y tú te montabas, le dabas el tiquecito y te dejaba en la juta y tú caminabas hasta la escuela.
0: ¿Cuánto era de la juta hasta caminar para la escuela? ¿Cuánto te echaba?
1: Como 15 minutos.
0: Ok, ¿y la guagua?
1: Tú sabes que antes lo que había era una carretera. Nada
0: sí, yo
1: más que
0: sé. Yo sé, pero mira, nunca había escuchado eso de los tickets que tú me estás hablando a 15 chavos la libreta.
1: Sí, antes tú comprabas una libreta para los estudiantes, 15 chavos, y entonces dabas el ticket cuando entrabas.
0: Oye, qué
1: chévere. Mira, yo me acuerdo de el chofer, se llamaba Mato.
0: Ajá.
1: Y vestía de caqui con una chalina negra.
0: ¿En serio?
1: Y una goja.
0: Oye, qué brutal.
1: Sí.
0: Ese era el uniforme.
1: Con las nubes.
0: Ese era el uniforme de él.
1: Sí.
0: Oye, Mato, que, Mato. ¿Cuántos años tú tenías cuando eso?
1: Pero perdóname, tengo 41 años.
0: No, no, pero para aquel entonces, olvídate de los no, de ahora.
1: Empezando la escuela, segundo grado, tercer grado, por ahí.
0: ¿Y estuviste con esa libreta de tica hasta qué grado?
1: No, eso tú lo comprabas semanal.
0: Sí, sí, pero ¿hasta qué grado lo usaste? Porque hay unos grados que tú no ibas a usar.
1: Ah, pues mira, hasta que se acabó la escuela de eso, después empezaron las guaguas escolares.
0: Sí, pues, acuérdate que antes era superior, intermedia, elemental.
1: Sí, por eso, cuando yo entré en la superior ya empezaron las guaguas escolares.
0: Las guaguas escolares. Tremendo, sí. Tremendo eso que tú nos estás contando, ¿viste?
1: No, papi, antes... Ah, y regresaba a pie, Juan Carlos, por las piezas de caña.
0: Pero vea acá, ¿no había guagua para regresar?
1: No, porque eso era una juta y entonces tú te quedabas esperando, pues yo seguía a pie por ahí, me metía por la pieza de caña, como tú dices,
0: sí,
1: que antes
0: sí.
1: No había maldad.
0: Sí, no, por eso. ¿Y cuánto te echaba? ¿Cuánto te echaba cuando...?
1: Tres jodidas, caminando.
0: Coño, era largo, ¿viste? La juta era largo.
1: Yo vivía en la central Mercedita.
0: ¿Eso es en Ponce?
1: Eso es en Ponce, por donde está el aeropuerto.
0: Oye, pero 3 horas desde la escuela para tu casa había que caminar como el
1: demonio. De Villaflores hasta allá.
0: Oye, había que caminar como el demonio.
1: Y cortaba por las piezas de caña.
0: Si no cortaba, ¿era más largo?
1: Era más largo.
0: Oye, 3 horas de camino hay que darle, papá.
1: Sí, papi, eso
0: no,
1: era así.
0: No es cáscara de batata, oye, pero era tan sano, tú lo sabes.
1: Sí, tú te metías por las piezas de caña, sí. Tranquila.
0: Y no había peligro, no había peligro de nada.
1: Es la cosa.
0: No había peligro. La
1: mira, ahora caminar en cajo, chacho, es un peligro.
0: No, mira, Azul, tírate ahora por la pieza caña, vete.
1: Muchacho,
0: cuídate, papá, cuídate.
1: Juan Carlito, te quiero un montón y yo, a la audiencia.
0: Yo también.
1: Estoy siempre conectado.
0: Ese es el Azul de nosotros, el Azul que ha tirado. Qué historia chévere, ¿eh? ¡Vamos a la música! Son las 4:51.

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3: Son las 4:56. Gente, fui y me paré ahí en lo que Willy González les cantaba esa salsita. Y no les voy a negar, hay un jabito chiquito de una prieta. Pero como hay bruma, yo no quiero hacerme ilusiones porque está la bruma también. No me vaya a coger de bobo y sea eso, pero vos estás pendiente. Gente, vengo rapidillo. 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
6: Gente, en la calle de Diego, donde estamos aquí en Mayagüez, está tranquilita la cosa, mucha bruma. Hay como un jabito por ahí de una prieta, para nada. Yo creo que eso es bruma. 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
3: Oye, me paré allá afuera, son las 5:20. Ahora está más clareadito que ahorita. Como que la bruma se ha escondido un ratito, por lo menos. No veo mucha a esta hora, pero está clareado, gente. No creo que venga la prieta. Está bien clareado. Hay un pasadía familiar a beneficio de Alesmi Piri, mejor conocido como Vázquez Prat. Piri tiene una condición de cáncer, el cual tiene que tratarse urgentemente, y eso va a ser este domingo en la Hacienda Igualdad, allí en Añasco. La entrada de Añasco desde las 11 de la mañana. Este domingo, música, exhibición de carros antiguos, venta de comida, todo esto para recaudar una ayudita para Piri, como lo conocemos, Alesmi. Eso va a ser, mira, Car and Meet. Eso va a ser este domingo. Hay un número aquí de ATH Móvil y de información, que es el 787-431-3806. 787-431-3806. Eso es un número de ATH Móvil, y para información también de la actividad este domingo. 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
3: Vente clareadito más que ahorita, como te dije. Y son las 5:30 nada más. Oye, vamos a jugar. Seguimos con lo del Back to School. En honor a los muchachos que empezaron las clases ya el jueves pasado. Pero yo no cuento el jueves pasado ni el viernes. Empezamos como desde hoy. Ya el jueves de la semana pasada era como para acomodarnos, etcétera, etcétera. Y el viernes también. Ya hoy arrancamos de lleno. Y en la escuela, no importa el grado que sea, hay unos maestros que no se olvidan. Y ese maestro que no se olvida, yo quiero saber cuál es. Tú me vas a llamar y me dice, mira, Juan, que el mío es Mister. Uno le decía Mister a los maestros, o Missy, Missy o Mister. Así era que decíamos en la escuela. Missy tal o maestro tal, o Mister, Mister o Missis. Era que decíamos nosotros. Así era, Mister o Missis, con el apellido. ¿Cuál era ese maestro que no te olvidas de él? ¿Y por qué? Me tienes que decir por qué. Siempre hay una razón, era buena gente, se la dejaba pasar al grupo, no daba casi clase. Hay mil maneras que uno puede catalogar, este maestro es mi favorito por tal y tal cosa. ¿Cuál era el tuyo? Vamos para la calle, vamos para la calle. Hello. Buenas tardes.
4: ¿Cómo están, hermanazo?
3: Oiga, ¿qué está pasando? Mucha calor aquí, pero hay que vivir con eso.
4: Muchacha, acá también.
3: Ay, señor, papá Dios, líbranos, papá Dios, que llueva, porque yo hago esto malo si no llueve.
4: Sí, aquí llovió los otros días, Juan Carlos.
3: Ah, bueno, cayó bueno.
4: Sí, bien bueno, mano.
3: Sí, que para Carraízo no llueve, tiene que llover para allá arriba, para Carraízo y para los embalses.
4: Para que me acuerdo, el viernes llovió bien bueno.
3: Sí, tiene que llover para Carraízo, chico. Eso del área metro nos va a coger a nosotros, tengamos agua o no, te vas a acordar de mí.
4: Sí.
3: Si esto sigue así como va, olvídate de eso, ni que nos despinte de eso, papá. Pero vamos a olvidarnos de eso, que yo no quiero dañarme la cabeza, ni tú tampoco, ni los oyentes.
4: Mira,
3: vamos. ¿Quién tú recuerdas, este Gerardo, de maestro o maestra? Vamos a ver.
4: Bueno, yo no sé, Ramírez, fíjate, no familia mía, pero la señora Ramírez, que daba clase aquí en Boquerón Elemental, fue la que me enseñó a mí a leer.
3: Oye, eso no se te olvida.
4: No, jamás, y fue bien buena gente conmigo.
3: Te lo creo como...
4: Porque le podía vergüenza con nosotros, a los traviesos.
3: Yo me quedo callado porque...
4: enseñaba de verdad, Juan Carlos.
3: Te lo creo, y me quedo callado porque es así. Ven acá, Missy Ramírez, tú le decías.
4: Mi Ramírez, sí.
3: Mi Ramírez. Y ella fue la que te enseñó a ti a leer.
4: A leer, papá, a leer y a escribir.
3: Mi Ramírez, ¿está viva?
4: Bendito, ya falleció hace como 10 años.
3: Sí.
4: Como 10 años.
3: Oye, ¿tú la recuerdas? ¿Qué grado era ese, Gerardo? ¿Qué grado
4: ese era? Ese era el primero y segundo.
3: Primero y segundo, eso no se olvida.
4: Sí, nos tocó 2 veces a ella, a nosotros.
3: Y era brutal, Gerardo, brutal.
4: Tremenda maestra, mano. Te lo digo, que todavía la recuerdo, veo las hijas de ella, y como las hijas me conocen también. Bueno, abrazo como si fuera como abrazar a la madre de
3: ella. Nacen, Gerardo, nacen con ese don, lo que tú dices,
4: El que no tiene lápiz, ya le compramos un lápiz, una...

0: Greta.
1: ¿Viste? ¿Viste de su chavo, verdad?
0: Sí, tremenda maestra, mano.
1: Nacen con con ese don. Olvídate de eso.
0: Buena, ¿lo puedo meter unas cuantas?
1: Dale, sí.
0: Pues el tercero fue la señora Cruz.
1: Okay.
0: Que esa era la que nos enseñó a escribir corrido.
1: Ok, en cursiva, mira qué brutal.
0: Ajá, en tercer grado. Y era tremenda maestra también. Tuve suerte también con tremenda maestra.
1: Ve acá, Mrs. Cruz.
0: Mrs. Cruz, que es natural de Boquerón.
1: Te pregunto, ¿está viva?
0: No, ella murió hace como 5 años.
1: Ok, Mrs. Cruz, oye, oigan eso.
0: Todo el mundo de Boquerón la adoraba.
1: Brutal, es que nacen con ese don.
0: Sí, pero bien buena, bien buena. Entonces, en sexto me tocó mercado, que era buena, pero ¿qué pasa? Que cuando llegamos a séptimo, octavo, noveno, jamás en mi vida. Y joder, compartió con él, que ya tiene 80 y pico de años, pero el gallero,
1: okay.
0: El señor Quiñones.
1: ¿Ese era un maestro?
0: Un maestro de español, Juan Carlos, ni en la universidad yo había visto un maestro español como eso.
1: ¿Por qué? Explícanos por qué.
0: Ese caballero te explicaba una vez y todo el mundo, éramos 30 estudiantes y ya entendíamos.
1: De verdad, era un monstruo entonces.
0: Era un monstruo, porque ya había rumores. Cuando yo estaba en sexto, que íbamos para el séptimo, pues yo después me tocó Quiñones, como dice la hermana mía, que era mayor que yo, y los hermanos míos. Mi hermano fue, ¿verdad?, tremendo maestro.
1: Oye, vean que está vivo o se murió también.
0: Está vivo, yo compartí con él, el gallero.
1: Ah, y se llama Mr. Quiñones.
0: Mr. Quiñones, que es bien flaquito, bien buena gente, y siempre tuvo un Volkswagen.
1: Oye, un Volkswagen.
0: Un Volkswagen siempre.
1: Qué brutal, ven acá. Y ese era el de clase, era el de
0: cera. Maestro de español de séptimo hasta noveno.
1: Por eso, pero que ese era el que ustedes querían de verdad, estaba brutal.
0: Sí, porque él también jugaba béisbol con nosotros, softball y todo.
1: Sí, te lo creo. Ahí maestro así. Sí,
0: ahora, no había que ganar fumando.
1: Ah, pues, ¿fumaba mucho?
0: Sí, todo, era un Gilberto Monroy fumando todo el tiempo.
1: Oye, sí, qué cosa. ¿Cómo era, pero, Quiñones, ejemplo, Quiñones?
0: El señor Quiñones de Quiñones. Juan Carlos Guaniquilla.
1: Qué brutal.
0: ¿Y sabe lo que él nos contó?
1: Ajá.
0: Porque él entró en 1969 a trabajar aquí en Boquerón. Pero él nos contó que él estaba clase primero en el barrio de Guaniquilla y la gente le pagaba con gallina, carne de puerco, todas esas cositas.
1: ¿En serio? ¿Le llevaban a él?
0: Ajá, para que le daban un chanchito, ¿verdad? Le llevaban este... gallina, le daban puerquito, carne,
1: mira,
0: cuerpo.
1: Mira lo humilde, que era la gente para esos tiempos, papá.
0: Sí, él nos contaba a nosotros.
1: Mira lo humilde y lo importante que era un maestro, brother.
0: Sí, en Boquerón había una que se llamaba Mi Hernández también, qué casualidad, que era del barrio Guaniquilla también, pero siempre vivió en Boquerón y compró en Boquerón, se casó con una persona de Boquerón, que la hija es jueza, Carter es jueza, y la ciudad son maestros. Esa maestra sí que era bien estricta, pero gozámonos con ella, ¿sabes por qué? Porque ella tenía grupo de bomba y plena.
1: Ajá.
0: Y nos enseñaba a bailar bomba y plena y íbamos a actividades.
1: Ok, pero fíjate, mira qué chévere, tú me dices que era bien estricta y bien chabona, pero a la misma vez se lo ganaba a ustedes porque daba esa clase de baile.
0: Sí, después de las 3 de la tarde íbamos a la casa a enseñar. Y a esto, y en Navidad la que formaba la pasanda era ella.
1: ¿Ves lo que te digo? Por una cosa, mira. Nos
0: montaban una van, Juan Carlos, y visitábamos todas las casas.
1: Pero mira cómo tú me dices, que ella era chabona de verdad y era estricta, pero sí, los tenía todos ustedes comiendo de su mano.
0: Los tenía derechito.
1: Ah, viste, una cosa empata a la otra. Ella los contentaba con la clase de baile y los tenía comiendo de su mano.
0: Sí, y cuando ella veía que la ventana de la marquesina de ella estaba sucia, donde nosotros ensayábamos, nos podía limpiar del tara y todo eso. Yo
1: te lo creo. Sí, pero
0: así, yo seguía limpiando.
1: Pero se los ganaba.
0: No, tremenda maestra.
1: Y mira como tú me dices que era chabón y jodona y se los ganaba. Se los ganaba. Son maestros que nacen con ese don, ¿oíste?
0: Sí, porque te digo, yo no era fácil, Juan Carlos.
1: Sí, pero mira cómo ella te tostoneaba y te ganaba.
0: Sí, te daba la patilla y todo.
1: Sabía bregar. Sí,
0: pero yo no estaba fácil tampoco.
1: Pero sabía bregar, ya te conocí, te tenía al lado flaco.
0: Y yo, gracias a Dios, hice buena amistad con el maestro. Ay,
1: no.
0: El español que te digo, que es bien bueno.
1: Ajá.
0: Señor Quiñones, yo veía que el estudiante que no echaba para adelante, que listo, le daba proyectos para darle mano.
1: ¿Ve lo que te digo?
0: La ayudaba.
1: Se ganan al estudiante, papá, se lo ganan. Se lo ganan y solo se convierten en los mejores después.
0: Seguro, mi hermano.

0: Gracias, Gerardo.
1: A la orden, hermanazo.
0: Así yo pasé la escuela, como Gerardo también. Bueno, yo empecé en el grado 10, en escuela superior, ya yo era locutor. Se podrán imaginar, en el grado 11, ya yo era locutor. Hello.
2: Buenas tardes, Juan Carlos.
0: Sí, que, oye, ¿todo bien con Pueblano mío? ¿Tú me oyes bien?
2: Sí.
0: Vamos para adelante, vean que llovió para nuestro pueblo.
2: Muchachos, aquí no te digo ni una gota, lo que hace una calor. Mira, estoy aquí al lado del río y lo que hace una calor.
0: Muchachos, y tú tienes esa vena ahí, que eso es una bendición.
2: Sí, ahorita voy para allá adentro, para el río.
0: Eso es una bendición, eso que tú tienes ahí, muchachos. Eso sí. No lo paga nada. Yo quiero oírte a ti, vamos a ver.
2: Mira, mi ¿quién hermano, era me llevaste tú? Bien lejos, porque sabes que yo soy viejito ya.
0: No diga eso, yo no he dicho eso. Mira, yo digo, Esteve, yo te digo levemente usado.
2: Sí, mira, la maestra de primer grado, Leticia Wash, eso tú nunca jamás la conociste.
0: No, pero tú me vas a contar, porque si es Wash, yo tengo que más o menos saber, porque yo conozco alguna de esa gente.
2: Tremenda maestra, eso era la madre de uno.
0: ¿Qué clase te daba este Esteve?
2: Todas las clases, esos maestros okay. Daban ante todas las clases.
0: ¿Qué grado era primero?
2: Primer grado.
0: ¿Y por qué tú me dices que ella estaba brutal? Vamos a ver, ¿qué características tenía ella?
2: Es que esa señora era más madre que maestra.
0: ¿Viste?
2: Ella buscaba la vuelta a los niños, a todos los niños. Ella los consentía, pero también cuando había que ponerle disciplina, disciplinaba. Pero con un amor y una forma que ella lo hacía, eso era parte esa señora.
0: Nació para eso, ¿verdad? Nació para eso.
2: Y después de eso, ya en la de Tronqui, que es la Isabel Suárez, ya eso cambió. Ahí, ¿sabes? Ahí el séptimo grado me tocó una maestra que yo era practicante.
0: De verdad.
2: Missy Ramos.
0: Buena.
2: Una delgadita ella que vivía frente al coffee pot, ahí mismo en la casa, pegaba de la escuela hasta el de Figueroa.
0: Ok, buena
2: Eso era tremendo, eso era un dulce, esa maestra bendito, y los niños abusaban.
0: Por lo buena gente que era, ¿verdad?
2: Sí, pero eso era parte. Y después de eso, Dolores Rivera.
0: A mí me dio, mira, espérate, a mí Dolores me dio salud.
2: Sí, a mí me dio, me parece que fue matemática, ya me acuerdo, ciencia, algo.
0: Déjame ver si me acuerdo el apellido de ella, ¿cómo era que me decían? Missy, ¿qué chico? Missy
2: Rivera, Missy Rivera.
0: Ok, pero esa misma.
2: La esposa después de Wicho.
0: De Wicho, el del fotógrafo.
2: Sí.
0: Mira, te voy a hacer una anécdota.
2: ¿Te acuerdas de Mr. Bulldog?
0: Ese no, pero ¿cuál era el nombre de él? El apellido.
2: No me acuerdo del nombre de él.
0: Oye, mira acá, Dolores está viva. Dolores Rivera.
2: No, ella está viva todavía, pero está creo que ahora mismo en un lugar de esto de
0: anciano, en un home.
2: Sí.
0: Saludito a ella, pues Wicho murió, yo
2: sí,
0: lo sé.
2: Sí, Wicho murió.
0: Saludito al hijo de Dolores, a Wichito, que hace años que no lo veo tampoco.
2: Pues mira, yo realmente, si lo veo, no lo conozco, porque yo esos muchachos no los conocí, sí. Pero te digo que tuve muchos maestros muy buenos.
0: Mira,
2: muy
0: oye lo que te voy a decir.
2: Acá, Rodríguez, ¿te acuerdas de acá, Rodríguez?
0: ¿Cuál Rodríguez?
2: Alan Rodríguez.
0: Ah, ese es de inglés.
2: Sí,
0: Alan
2: maestro, bien,
0: óyeme, era estricto. Alan vive en la playa, entre
2: sí,
0: hermanos.
2: Sí, sí, pero tremendo maestro, buen maestro.
0: Saluda, buen maestro.
2: Él y Mr. Bulldog fueron a aprender inglés.
0: ¿Cuál es ese de Mr. Bulldog? Que yo tengo que saber quién es, ¿cuál era el apellido? Mira,
2: él era de ahí, de la Gallera, pero también tiene casa aquí, al lado de
0: no, pues ya yo sé quién es. Oye lo que te voy a decir, ven acá. Si no me equivoco, ese Mr. Bulldog era de color, era trigueño.
2: No era trigueño.
0: No, pues ese no es.
2: Era trigueño, era bajito, bastante claro. Él era puro ñasqueño porque él con la familia mía fue tremendo. Mira la cosa, un día yo estoy bien distraído en la clase y me dice, es como, dígame usted qué es esto. Yo estaba perdido y pues, tenía el libro abierto donde y okay. Profesor, porque esto un pájaro que contestaba, oye, le apagué, me dice, ustedes ven el hijo Montacio, ustedes okay. Quieren ser, mira, que es un siembra caña allá y se dedica a la agricultura, mire cómo está y el talento,
0: mira lo que yo oye esto y la audiencia. Tú sabes que Dolores lo que daba era salud, a mí me dio salud, yo no sé a ti, antes de graduarme de cuarto año.
2: Sí, pero fue después, porque okay, ella daba en la intermedia, en Isabel Suárez, a mí me está que me dio ciencia, okay. Y de Missy del Toro también.
0: Óyete esto de Dolores, óyete esto de

0: valores. Nosotros estábamos en la superior, segundo año, había que coger la clase electiva. Nosotros íbamos, Esteve, iba yo y dos o tres panas míos más. Saludo a Tachi, donde quiera que esté Tachi. Y nosotros íbamos con gafas. Oye, esto. Entrábamos al salón de clase con gafas. Entonces venía Dolores. Yo le voy a decir algo a Monte. Monte era yo. Sí. El apellido mío, Monte. Sí. Y a Francis Valentín.
1: Mira,
0: eso hacíamos nosotros, chicos.
1: Te voy a hacer un chiste cortito, porque yo sé que hay otro que decían también hablar. Mira, un día pegó llover y cerraron todo en el salón y yo destornudé bien fuerte, eso soy yo, como si hubiese caído una dinamita. Dolores estaba dictando algo.
0: Ella era chabona, mira, Dolores era chabona, tú lo sabes.
1: Siguió dando la vuelta, ella me apreciaba mucho, me quería mucho, pero siguió dando la vuelta con su regla de la yarda de madera.
0: Sí, sí.
1: Y cuando me la rompió en la espalda.
0: Te lo creo, ella era chabona, tú sabes que ella era jodoncita.
1: Sí.
0: Dios la cuide, Dios la cuide. Mira,
1: la pasamos bien, ¿sabes? Pasamos muy bien.
0: Oye, lo que te voy a decir. Alan Rodríguez, mi saludo a Alan. Yo no sé si él está vivo. Yo espero que sí. Ese era otro.
1: Que sí.
0: Lo que tú me dices, bueno, que si tú hacías amistad con él, no te colgaba.
1: No, para mí es estricto, pero
0: era bueno, jodón, era jodón, pero si tú no le cortabas clase y tú ibas a la clase, él bregaba contigo porque él bregó conmigo.
1: Ayudaba mucho.
0: Saludito al hijo, saludito al hijo de Alan, que se llama así mismo Alan, que hace tiempo no lo veo.
1: Saludos a todos los radio oyentes y Dios me los cuide grandemente.
0: Gracias. Esteve, gracias, porque me hiciste reír. Oye, Dolores te rompió una yarda, condenado.
1: Sí, pero sin merecer, porque no me merecía.
0: Qué chabona. Cuídate, ¿viste? Oye, qué momento eso. Dolores me dio clase a mí, yo espero que esté bien, de verdad, papá Dios. Vamos con esta, hello.
2: Juan Carlos de Boston.
0: Luis, tú ven acá, ¿cómo se llamaba ese maestro especial?
2: Aida Vega.
0: Aida Vega, ¿qué grado era?
2: Era educación especial.
0: Ok, educación especial. Y ven acá, ¿ella está viva o falleció, que tú sepas?
2: Ella está viva.
0: ¿De verdad? ¿Y tú hace tiempo que no la ves o la ves?
2: Hace tiempo que no la veo.
0: ¿Y se llamaba?
2: Aida Vega.
0: ¿Por qué tú la recuerdas? ¿Qué detalle hay que tú me puedas decir ahora? Mira, Juan Carlos, yo me acuerdo de ella por tal y tal cosa.
2: Lo que me acuerdo de ella era cuando me daba la clase de español y matemática.
0: ¿Se llamaba?
2: Ella era...
0: ¿Aida qué?
2: Aida Vega.
0: Aida Vega era, qué chévere. Gracias, Luis.
2: Ok.
0: Oye, que ve que eso no se le olvida a uno. Esos detalles jamás se le olvidan a uno. Hello.
2: Perdona.
0: Ay. Oye, vean, ¿cómo está el tiempo para allá?
3: Chacho, mira, yo le digo a la gente que se preocupen. Porque lo que se ve es blanco nada más. Por
0: igual
3: esta,
0: que aquí. Igual que aquí.
3: ¿Cómo que se llama eso? Me tiene hasta con un cohete.
0: La bruma, el polvo del Sahara.
3: La bruma está demasiado fuerte, ¿men?
0: Sí, es así.
3: Tú ves más que blanco la cajetera ahí. Mira, ¿no? Y después el sol...
0: Ese reflejo
3: de sol,
0: cuéntame de tu maestra que no se te olvida, o maestro.
3: Bueno, había un maestro de salón de clase que le decíamos las horas de actividades.
0: ¿Cómo le decían? ¿Cómo le decían?
3: Horas de actividades.
0: ¿Cora de actividades?
3: No, hora, la hora de actividades. Así educación le... física, en otra palabra.
0: Ok, pero así le decían a él,
3: Sí, porque iba una a la clase y era más lo que se vacilaba que daba clase.
0: ¿Ves? Yo te lo creo. Y ustedes estaban contentos por eso, ¿verdad?
3: No, bastantes veces me dio con la silla. Una vez le tiró un avión. Éramos malos.
0: Pero ven acá,
3: cabo, y vieron una muchacha, le pegó fuego al cabo y lo tiró.
0: Oye,
3: chacha, que yo cayó encima del escritorio.
0: Mano, ustedes eran unos hijos tuta.
3: Sí, chacho.
0: ¿Qué grado era ese?
3: Espérate. Dime.
0: Ese que tú me dices que le tiraron un cohete prendido y cayó en el escritorio, ¿qué grado era?
3: Bueno, octavo, séptimo.
0: Séptimo. Ese que le tiraron el cohete, el avión prendido.
3: Sí.
0: Séptimo.
3: Entonces,
0: ¿y se llamaba cómo?
3: Belén.
0: Missy Belén era maestro,
3: Mister,
0: era mujer.
3: Mister.
0: Mister Belén.
3: Estaba en estudios sociales, pero él nunca hablaba.

0: Oh, ¿cómo que nunca hablaba? ¿Por qué?
1: Porque llegaba uno al salón, tenía la pizarra llena, completa, de historia, entonces había que copiar todo eso, y el día
0: Mano.
1: Del examen, aquí está el examen, él no hablaba.
0: Qué malo era copiar así. Yo detestaba cuando llenaban esa pizarra que tú tenías que copiar, más callo parta también.
1: Sí, chacho, había que copiarlo y todo venía en el examen.
0: Y tú dices que él no hablaba, él los ponía a escribir eso y le soltaba.
1: Sí, mientras él escribía, nosotros jugábamos en el salón.
0: Y él no decía nada.
1: ¿Qué iba a decir si era todo el mundo contra él?
0: Y entonces, ven acá, y después venía y le soltaba el examen a ustedes.
1: Sí, pero el que no copiaba,
0: se jodía.
1: Ay, perdón, se molestaba.
0: Por eso, pero todo lo que él copiaba era lo que venía en el examen, ¿verdad?
1: Exactamente. Y el que era responsable, pues, hello, ya tú sabes. Yo era responsable, yo escribía de punta a punta.
0: Bueno, yo tengo unos maestros que los voy a mencionar ahorita, poquito a poco, que son clase A. Hay maestros que son...
1: Mire, yo tenía un maestro, Cleciente y Tenegrón, el maestro de música, que era tremendo maestro, pero estricto.
0: Sí, pero era bueno, ¿verdad? Era estricto.
1: Era buenísimo, ¿sabes por qué? Él ayudaba, él se bajaba a nivel del estudiante.
0: ¿Viste? Esos son los verdaderos. ¿Sabes
1: lo que es lectura complementaria todos los viernes? Tú tenías que leer algo.
0: Ok.
1: Entonces, yo me acuerdo que cuando me tocó a mí, yo cogí y me senté. Tú sabes que tú llegabas al salón, tú te sentabas donde te quieras.
0: Sí, sí.
1: Y yo por sabía que era lectura, en vez de sentarme al frente, me senté en la esquina aparte, atrás.
0: Ok.
1: En la última silla.
0: Y atrás.
1: Sí. Entonces, como dice, coño, como van a empezar para allá frente, luego para allá atrás, olvídate. ¿Qué pasa? El maestro sale y dice... Hoy vamos a hacer algo diferente. Voy a empezar por la parte de atrás del salón. Me caso de mi vida gris.
0: Empezaron contigo.
1: Me empecé conmigo, parece que me tenía ganas.
0: Sí, que por eso fue que lo hizo.
1: Yo llegué, me paré al frente y dije, maestro, yo no he leído nada. Pero ¿qué pasa? Yo tenía siempre la revista de vaquero que uno compraba pequeño.
0: Sí, yo me acuerdo, ¿eh?
1: ¿Se acuerda?
0: Sí.
1: Pues yo era bien... Me gustaba leer de eso. Sí. Y él sale y me dice, ¿quién es el protagonista de la novela? ¿Quién de la revista? Esto, bla, bla, bla, bla. Me dice, ¿quién es en la clase hoy? Y fíjate, yo no sabía que yo pasaba.
0: Pero le contestaste bien, ¿verdad?
1: Le contesté todo bien, chacho. Pero era bien escrito. Era música y gracias a Dios yo supe.
0: Pero bregaba.
1: Músico por él.
0: Porque tú me dices que siendo estricto bregaba y se lo ganaba a ustedes.
1: Sí.
0: Eso solo...
1: Llegaba a nivel de nosotros. Fíjate, eso, no era como otros maestros. ¿No leíste? Ese.
0: Eso es lo que te digo. Esos son los verdaderos. Que
1: sí,
0: si iban
1: pero
0: el...
1: según este bregaba, tú tenías que bregar con él.
0: Ah, no, pero si tú bregabas, él bregaba.
1: Seguro.
0: Esos son los verdaderos.
1: Y fíjate, en esa clase, yo pasé con una B alta.
0: Mira, yo me gradué de cuarto año con D. Oye, lo que no me da bochorno decirlo por aquí. Yo me gradué con D. Oye, lo que te voy a decir, ¿sabes? Y la audiencia que está oyendo. Yo me llegué a encontrar con maestros míos que me decían en escuela superior, después que usted no me corte clase y usted no me falte aquí, a usted yo no lo voy a colgar. A ese nivel, papá.
1: Porque está bregando.
0: A ese nivel. Ellos mismos te lo decían. Si tú no me cortas clase y no me faltas aquí por puro chiste, aquí nadie se cuelga. Oye eso.
1: Mire, vos, te voy a reír, ahora se tiene que graduar uno con 18 créditos.
0: Eso mismo.
1: Antes era 15.
0: Sí, eso mismo, y no era como ahora, era más difícil.
1: Entonces, yo cogía música y había que coger dos electivas, pero ¿qué pasa? En mi hora libre yo me iba para salón de música, para coger clase de música.
0: ¿Qué era lo que te gustaba?
1: Yo era maestro y como músico, soy músico hoy en día.
0: ¿Era lo que te gustaba?
1: Sí, entonces, ¿qué pasa? En vez de 15 créditos, yo me gradué con 18.
0: ¿Viste?
1: Imagínate, si yo me colgaba en uno de los créditos, siempre tenía para...
0: Sí, para recompensar, recompensaba con lo otro.
1: Con lo otro, pues seguro, por eso, hoy en día, hay que saber usar la oportunidad.
0: Ya eso no sé.
1: Porque si tú no estudias ni nada de eso, como te dije, tú sabes que yo hago algo privado, que tú sabes que me hablaste en estos días.
0: Ya eso no
1: sé. Si yo hubiese estudiado, yo no hago eso.
0: Por eso te digo, ya eso no se ve.
1: Ya eso no se ve. Gracias a Dios, mira.

0: estudio, así mismo los 65 años que estudio, yo leo, me pongo a chequear, etcétera, etcétera, sí, para saber que
1: era, eran otros tiempos los de nosotros, ahora no es así.
0: Ahora no, ahora todo el tiempo. Google, ¿cuál es la raíz cuadrada de 25 al cuadrado?
1: Y después le dice, ¿cómo es que tú dices?
0: Perdona, ¿sabes?
1: Así es la cosa. Gracias. Cuéntanos.
2: Pues mira, Juan Carlos, yo tenía una maestra que se llamaba Missy Forestier. Uh-huh. Ella falleció. Ella daba clase de matemáticas, cuarto, quinto y sexto.
1: Ok.
2: ¿Y tú me crees que esa maestra era tan y tan buena que ella nos ayudaba en la escuela cuando no entendíamos? E inclusive, ella veía el sacrificio que mi mamá hacía. Y ella en varias ocasiones llegó a visitarnos. Que si el hijo me está escuchando, él sabe que mala vez, que es mi mala vez.
1: Okay.
2: Sí, su mamá visitaba nuestra casa.
1: Yo te lo creo. Eran otros tiempos.
2: No, muchachos, los maestros de antes.
1: Eran otros tiempos. Mira, yo tenía maestros, Kemi, la audiencia que me están oyendo, que si uno bregaba bien, oye lo que hacían ellos. En el examen, oye lo que hacían ellos. Esto, gente, yo no debo decir esto y no voy a decir nombres de los maestros para no calentarlo. En escuela superior, ¿tú sabes lo que hacía un maestro con nosotros? Si bregábamos bien, en el examen, oye lo que hacía. Se iba 5 minutos. Oye esto, Kemi. Que gente, esto es real. Me da este escalofrío. Se iba 5 minutos del salón. ¿Tú sabes para qué?
2: ¿Para qué?
1: Para que nosotros nos resolviáramos. Eran contados. Eso sí. Para que nos copiáramos. Para que nos copiáramos o nos resolviéramos 5 minutos. ¿Quién hace eso, Kemi, en un examen?
2: No, ahora, muchachos, te quitan el examen.
1: Es lo que te digo, 5 minutos. Y esos 5 minutos nosotros los aprovechábamos y nos cambiábamos la respuesta. Mira cómo bregaba ese maestro. ¿Quién no, hace?
2: Ahora te quitan el examen.
1: Eso mismo. No te tengo que
2: me
1: decir más nada.
2: Me sorprendió la anécdota que contaste ahorita de que en cuarto año.
1: Ah, no, pero después cuando yo... Mira, yo me gradué con D de cuarto año.
2: Ajá.
1: Con D me pasaron jaspado,
2: wow.
1: Con D. Entonces, wow. Después cuando yo te vea, yo te voy a decir por qué yo iba con gafa, con unos amigos míos, a coger clase engafado.
2: Y copiarte.
1: No nos copiábamos, pero íbamos engafados. Entonces, Dolores Rivera nos decía, Monte, el apellido mío, y el de, y el, los otros compañeros por apellido, ustedes no están en la plaza, ustedes están... En el salón de clases se me quitan las gafas. Después, un día si yo te veo, yo te voy a decir porque nosotros íbamos engafados. Chica, eran otros.
2: No lo permiten ahora, ¿sabes?
1: Es lo que te digo, es lo que yo quiero decir, por eso que yo lo cuento.
2: Sí.
1: Era tan sana la cosa, tú lo sabes, chica.
2: Sí, antes sí, pero ahora
1: no.
2: En estas condiciones se presta para muchas cosas.
1: No, mira, el maestro antes era como un pai de uno, tú lo sabes.
2: Sí.
1: Eran como si fueran los pai de uno y había respeto. Y en tu,
2: antes sabían educar, ahora
1: sí,
2: no.
1: En tu casa, si tú no respetabas al maestro, te daban una pela.
2: Sí, y antes tú no ibas a cortar la clase y te llamaban rápido a la casa.
1: Eso mismo, o ellos mismos iban a tu casa.
2: Ahora no.
1: Tú lo sabes. Tú lo sabes, eran otros tiempos.
2: Ahora no.
1: Yo te digo, yo me curé en la escuela y si hay algo que yo quisiera repetir en la vida es mi escuela superior.
2: Mira, pero ven acá, ¿tú te graduaste con D? O
1: No. Yo pasé un par de clases con D. Como dos o tres clases con D que me pasaron jaspado. Pero era
2: en la escuela.
1: Era porque a mí no me gustaba estudiar, yo no te lo voy a negar, yo lo que quería era hacer radio.
2: Ay,
1: yo tocaba disco party cuando eso y me gustaba mucho hablar por micrófono.
2: ¿Oh, sí?
1: Bueno, yo en el grado 10, ya yo era locutor. Imagínate el guille que yo tenía.
2: ¡Wow!
1: Yo trabajaba...
2: ¿Tú has sido DJ antes, desde muy niño?
1: Sí, desde chamaquito. Yo tocaba party y party de Marquesina y cobraba 75 pesos.
2: ¡Wow!
1: Y en la radio comencé en una emisora rockera que había aquí en Mayagüez que se llamaba Radio Heavy.
2: Ajá.
1: Y en el 1986-87 ya yo hacía radio.
2: No, en ese tiempo yo estaba por allá por...

0: estando en la superior, y yo tenía un clase Guille. Bueno, imagínate, yo era ignorante y era ya locutor, yo era un artista.
1: Sí.
0: En la escuela era un artista y los maestros me pasaron jaspado porque era locutor, yo creo. Sí, sí, no, no me.
1: Con eso,
0: sí, gracias a Dios.
1: Sí, pero. Y mira, y lo hacen muy bien y la gente gracias, te adoran, de verdad.
0: Gracias, de eso se trata. Sí. De eso se trata. Más, cuídate.
1: Dale, cariño, Dios te me cuide, papi.
0: A mi gente vengo rápido, que son ya las 6. Son las 5:59.
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2: Son las 6 y 21. Está clarito esto. Más clarito que ahorita lo veo. Es más, como que la bruma se disipó un poquitito. Se fue a dar una vueltita y no se ve mucho la bruma. Ahora le podemos meter nosotros a una ristrita de saludos locos. Sí, gente, vamos a meterle a eso. Los saluditos locos. Y si tiene un tema libre, también le metemos. El tema libre tiene que ser cortito. No puedes quedarte mucho tiempo con el tema libre, pero le metemos a los saludos locos, lo que ustedes quieran. Vamos para la calle, 834-4696. Hello.
3: Hello.
2: Oiga, usted de la casa, meta mano ahí con lo que usted desee.
3: Okay, igualmente.
2: Dale por ahí, mamita, lo que quieran.
3: Ok. Pues nada, para enviarle un saludo desde San José hacia Baja a Luis Estroli y a su progenitora Carmen Cruz, y enviarle un saludo a todo el convete en general.
2: Gracias, Alicia. Ahí está más.
3: Gracias a ti por la oportunidad.
2: Se me cuida la vida.
3: Igualmente.
2: Gracias, más gracias. Gente, saludos locos. O tema libre, cortijo, puede ser cortijito, el temita libre. Hello.
4: Yo molestando nuevamente, bueno.
2: Dale por ahí, olvídese lo que usted diga.
4: Mira, un saludito con un abrazo bien fuerte para ti, con muchas bendiciones. Un saludito para Chino DJ, que estuve compartiendo con él el fin de semana. Muy bonito. Y un saludito para Doña Cruzita y para todo el convete, mi amor.
2: Gracias, ma.
4: Bueno, Dios me los cuide.
2: Igual, amén, amén. Gente, saludos locos. Y tema libre también, cortijo, lo que tú quieras hacer. Puedes llamar para acá, 834-4696. Hello.
5: Hello, Juan Carlos de Voz.
2: Meta mano, Luis, más usted que lo conozco.
5: Voy a salir de loco para ti, Juan Carlos, y toda tu familia.
2: Dale, papá, tiene el televisor a tu switch allá.
5: Bájalo, mamá. Ahora.
2: Dale, papito, dale por ahí.

0: saludito a ti y a toda tu familia, a Juan Carlos, para Ulises Espinosa, para el vicinado Jorge Bandido, para Luisito Casasán, para Liz y Luis Estoli, para mi tío de allá de Laja, Tío Néstor, Titi Fossi, mi primo, para Richie y Eva, y tres convertidos de nosotros.
1: Gracias, Luis. Ahorita, papá.
0: Ok.
1: Gente, saludos locos. O tema libre, pisadito, eso es lo que estamos haciendo. Hello.
2: Hello, buenas tardes.
1: Oye, usted es José, lo conozco.
2: Eso es así.
1: El papá de Joseito, mi saludo y mi respeto a ti como pai y a Joseito como hijo tuyo.
2: Gracias, gracias.
1: ¿Cómo está la cosa allá?
2: Mucha calor acá.
1: Ay, padre, y eso que tú estás rodeado de toda esa vegetación y de esos palos y de esa flora, y mira sí. Lo que tú me dices.
2: No, aquí no se mueve ni una hojita para acá.
1: Ay, padre, imagínate acá abajo. Acá está ¿Sí? Peor. Sí, aquí sí, está bien.
2: Y eso está todo fuerte por todos lados, muchachos.
1: Bien seco. Te pregunto, José, ven acá. ¿Ustedes no tienen problema con lo de estacionamiento?
2: No, porque nosotros tenemos agua de comunidad.
1: Privada. Tú me contaste que ustedes tenían como una cosa privada, que ustedes entre toditos le hicieron al vecindario, un acueducto.
2: Sí, exactamente.
1: Y tú me lo contaste.
2: Se le pidió un incentivo al gobierno y con el de la misma comunidad. Se trabajó y tenemos agua todo el tiempo, gracias a Dios.
1: Yo te voy a decir algo, si todos los municipios hicieran eso, que te lo dije la otra vez, fuera otro cantar esta islita.
2: Sí, eso es un palo, ¿entiendes? Porque tú vienes, ejemplo, aquí que hay como 300 familias, y cada uno tiene su contador, tiene que ser responsable pagando el agüita para pagar la luz, porque aquí hay que pagar la luz.
1: Muy bien.
2: Y el cloro y todo lo que se le echa al agua. Y tenemos dos personas o tres que siempre están pendientes, si hay un tubo roto y pendientes de todo.
1: ¿Viste? Gente, sí. Tenemos que aprender, si todos los 78 municipios estuvieran ese servicio, fuera otro cantar Puerto Rico.
2: Muchachos, yo te digo que nosotros para el huracán María, nosotros tuvimos agua todo el tiempo, gracias a Dios.
1: Yo sé, ahora mismo no recuerdo, pero hay dos o tres municipios que tienen ese sistema que tú tienes.
2: Sí, hay, porque sí. Yo lo he escuchado.
1: Yo también. Lo que sí. Pasa es que ahora no te digo porque no me acuerdo.
2: Sí.
1: Pero eso es lo mejor. ¿Cuántos años llevan ustedes con eso?
2: Wow, yo llevo viviendo aquí 20 años y eso lleva de que estaba mi suegra aquí ya más de 50 años.
1: ¿Viste? Y mira qué comodidad tienen ustedes, muchachos.
2: Sí.
1: Olvídate de eso.
2: Pues eso son bendiciones.
1: Eso mismo, olvídate de sí. Eso. Yo wow, digo que como eso, nada, de verdad.
2: Sí, y la gente tiene que pillarse de la politerquería, tiene que meter mano, trabajar y unirse entre ellos.
1: Eso mismo. Sí.
2: Lo que hacemos aquí.
1: No, y te lo digo, te felicito, no solo a ti, a todos los vecinos tuyos, de verdad, porque todos se amarraron los calzones y vamos a meter mano y mira qué chévere.
2: Eso hace.
1: Pues meta mano ahí con lo que quiere, más a usted que lo conozco.
2: Nada, un saludito para mi hijo Joseito, que siempre te escucha, para mi nieto San Sebastián, que está conmigo, mi hija María del Carmen y mi esposa, que no puedo dejar atrás, que la amo y la quiero. Esos son mis futuros.
1: Chau, vale, José.
2: Y mi hijo Jonathan Ramírez no está aquí, está por Ponce, pero también está con nosotros.
1: Muy bien. Eso es lo importante, el cariño. Se me cuida mucho.
2: Nada, papito, igualmente. Y siempre lo escuchamos.
1: Gracias, papá. Gente buena, gente de la mata. Vamos con esta, hello.
3: Tocayo.
1: Vaya, desde Pepino para Puerto Rico.
3: Así, ¿cómo está la cosa para la José Benita del Tiempo?
1: Mira, yo te voy a decir algo, Tocayo. Aquí esto está fogón.
3: Acá hace un fogón también, hoy no vino la prieta.
1: Y para acá menos, y te lo digo.

0: Fogón.
1: Acá hace un fogón también, el vino, claro. La prieta.
0: Y para acá menos, y te lo digo, se siente chévere el calor, ¿lo viste?
1: Sí, sí. Y allá, te llama libre, dos cositas.
0: Dale, papito, lo que quiera, dale por ahí.
1: Hace como dos semanas atrás, en la carretera 125, Avenida Mérito Estrada Rivera.
0: Ajá.
1: No sé qué pasa, que la gente no se hacen, parece que no tienen precaución. A un doctor lo atropellaron, está vivo de milagro.
0: No me diga eso.
1: Sí, está vivo de milagro porque tiene la clavícula, tiene las costillas y los dos muslos. Uy. Y así mismo está trabajando.
0: Y vean, Cate, ¿qué fue lo que pasó? Perdona que te pregunte, ¿se lo llevaron enredado, perdonando así la expresión?
1: Sí, él iba cruzando.
0: Ajá.
1: Según, pues lo que entendemos es que el casco le dio y él brincó por encima del casco.

0: fue responsable, fue responsable, tú me perdonas.
1: Sí, exacto. Otra cosita, el caballero que llamó para sacarme el castillo, todavía estoy esperando.
0: Pues, chicos, vamos a hacer, es que yo no sé, a mí eso me molesta. ¿Tú sabes por qué? Porque si va a vender el sueño, mire, no lo anuncie.
1: Exacto.
0: No lo anuncie.
1: A mí me molesta también.
0: No, no, pero ¿cómo no te va a molestar si tú eres el necesitado? Exacto. Entonces, te dañan la mente, te dañan la mente, y tú llamas y te pasa. Eso no se hace.
1: Eso, ¿sabes lo que pasa también con eso, Juanca? Que hay veces que dan números falsos.
0: No, no, pero es que volvemos a lo mismo. O sea, los oyentes son los culpables, no todos, porque siempre... No, exacto. Pero eso no se hace. Mire, si usted no va a hacer algo, no lo diga. No venda, no venda sueño. Eso no se hace en ningún lado.
1: En ningún lado.
0: Tú sabes todo el tiempo que tú tienes que haber perdido pendiente y estás llamando allá, ¿no?
1: Eso y todavía, pues, lamentablemente no hemos conseguido casi, pero esperamos en el nombre de Dios.
0: No, pues vamos, anúncialo ahí, que te voy a dar el break, anúncialo ahí.
1: Sí, se está buscando un cartil de niño, de 2 a 3 añitos más o menos. Se pueden comunicar con este servidor, el 787-614-7027, 787-614-7027, área de San Sebastián, Moca, Pueblo Limítrofe. Sí. Podemos llegar hasta puntos medios.
0: Sí, y la persona que vendió sueño, que nos perdone. Que nos perdone, pero tenemos que tirarlo al medio porque vendió sueño. Eso no se hace.
1: Eso es correcto.
0: Sí, eso no se hace. Tocayo, tú me llamas para lo que sea. Olvídate de eso, pai.
1: Sí, gracias. Tenga buen día.
0: Eso está mal, gente. Y gente buena. Yo conocí al Tocayo. Gente humilde, buena, como nosotros, de pueblo bendito. Voy con esta. Hello.
2: Mira, Juan Carlos se me envió esa otra persona.
0: Dale, papito, dele por ahí.
2: Para nuestra amiga Jenny. A mi padre, cantante de Laja.
0: Jenny de Laja, muy bien.
2: Para mi abuela y mi tío de acá de San Germán. Y para Silvia Patrona.
0: Gracias, Luis.
2: Ok.
0: Muy bien, muy bien. Vamos con otra, 834-4596. Hello.
3: Hello, Juanca.
0: Sí, ¿quién me habla?
3: Habla Anthony desde Ajuntas, Puerto Rico.
0: Anthony desde Ajuntas. Ven acá, está haciendo calor allá arriba.
3: Que si está haciendo calor.
0: Oye, y eso que tú estás rodeado de árboles y de mata y de palo y de flora, y mira lo que tú me dices, que está con calor.
3: No, no, aquí lleva, por lo menos lleva como 2 meses que no llueve.
0: Ay, padre.
3: No llueve, no llueve.
0: Nada, nada,
3: y si
0: nada.
3: Llueve, es pasajero y pan.
0: Bendito, ¿y cómo están esas matas y esa grama?
3: Bueno, yo tengo un cultivo de manzana y se me ha secado.
0: Mano, hacen dos meses que ustedes no ven agua.
3: 2 meses.
0: Gente, están oyendo lo que me está diciendo el hombre.
3: Y vivimos alto, que tú pones aquí, ¿sí? Llueve todos los días, no está lloviendo.
0: Es lo que digo. No. Yo, fíjate, no me alegro por lo que están viviendo ustedes, porque está brutal. Lo que me alegro es que tú me llames a decirlo aquí públicamente. ¿Tú sabes por qué? Porque hay gente que no coge cabeza, ¿viste? Con esto del agua.
3: No. Yo nunca he visto una cosa así, de verdad que...
0: Mira, en todos los años que tienes...
3: Porque yo viviendo aquí en Ajunta, 20 años que compré aquí, nunca había pasado por esto.
0: Mira lo malo que está esto del agua, que gente, él nos está contando que lleva 20 años viviendo ahí, en el mismo sitio, y esta es la primera vez que ve algo así.
3: En cambio, yo voy a mi cuñado vive en Lares. Yo voy a Lares y oye, y el Lares está lloviendo, siempre llueve.
0: Todos los días. A mí me llaman desde Lares, mi hermano, que llueve todos los días.
3: Y aquí no quiere llover. Te digo, no quiere llover.
0: Hermano, yo te voy a mirar.
3: Nunca. Ahora mismo yo terminé yo de echarle agua a las matas. Porque no quiere llover.
0: Yo te voy a decir algo, y yo lo digo aquí todos los días, y la gente dirá, ya viene este con el disco rayado. A mí esto me tiene bien asustado, esto desde el racionamiento, ¿viste?
3: Yo estaba en Ponce hoy y todo quemado. ¿Ves? Los montes quemado.
0: Chicos, hay gente que tú dices esto y yo lo digo y no le importa y siguen por ahí como si nada. Y Dios nos salve. O sea, estamos hablando del agua, gente. Estamos hablando del agua que no quiere llover. Ese es el problema.
3: No quiere llover. Mira, Juan Carlos, y el muchacho que llamó anterior, nosotros tenemos agua de comunidad. Y por lo menos, ¿sabes? Aquí lo que nos salva es que nosotros tenemos agua de comunidad y tenemos 3 pozos hincados. Y esos 3 pozos, pues, los dan como agua de la comunidad. ¿Sabes? Tienen contador y todo.
0: ¿Cuánto
3: que
0: hace?
3: Deberían ser,

0: Uh-huh. Usted habló ahora mismo de ciertos municipios.
1: Hacer eso.
0: Ubicarse, hincar pozos.
1: Sí, vean acá.
0: De los lagos.
1: No, eso mismo. Vean acá. ¿Cuánto hace que ustedes tienen ese sistema?
0: Bueno, yo llevo aquí 20 años y supuestamente fui allá como 35 años.
1: Ve, mira qué chévere. Entonces, ustedes no tienen esa preocupación del agua, entonces, ¿verdad?
0: No tenemos eso, gracias a Dios.
1: ¿Cuántas familias se satisfacen de eso, de ese invento?
0: Aquí como 60.
1: Te voy a decir algo, ustedes son privilegiados y los municipios van a tener que apuntar a eso. Eso sí. Ese sistema de hincar, como tú dices, un pozo, porque nos vamos a quedar...
0: Nosotros no vamos a pasar por esto.
1: ¿Ven?
0: Esto.
1: Ahora, ¿verdad? Está brutal. Pero tú sabes algo, me alegro que lo diga públicamente porque eso nos enseña a nosotros. Y hay mucha gente...
0: Mira, Juanca, y siempre te escucho, ¿verdad?
1: Mano, gracias.
0: Fanático tuyo y lo oigo a todos porque yo siempre espero la hora, las trepas.
1: Mano, gracias, bro.
0: Llevo años escuchándote y a veces te llamo, entonces que yo
1: siga... Sí.
0: Y tú vas a...
1: Yo nunca he ido a Utuado y espero algún día estar por allá y verle las caras a todos ustedes, porque me llama mucha gente de Utuado, ¿viste? De allá arriba.
0: Utuado,
1: ajá. Sí, me llama...
0: Yo soy más altito, de la Junta.
1: Utuado y la Junta. ¿Cuánto yo me he hecho desde la Junta hasta Utuado?
0: Como 15 minutos.
1: Que es lo mismo, están pegados. A mí toda esa colindancia, Utuado, la Junta, toda esa gente me llama de allá arriba. Yo nunca he ido a ninguno de esos pueblos. A ninguno.
0: Yo soy de Ponce y compré aquí, no cambio esto aquí por nada.
1: Bueno, pues, pero es que yo me imagino la paz y la tranquilidad que tú debes tener ahí.
0: Ahí está.
1: Sí,
0: ahí.
1: Eso no paga nada. Eso no lo paga nada, la paz y la tranquilidad, olvídate de eso, eso no tiene precio.
0: Nada, Juan Carlos, pues gracias y saludos a todos allá y a todos los que te escuchan y... Bendiciones.
1: Mani, gracias a ustedes y que Dios bendiga a Junta y a Utuado, todos esos pueblitos que me llaman así como tú, brother.
0: Dale, Juan Carlos, cuídate.
1: Gracias, papá. Gente buena.
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0: Gente, clareadito, clareadito, se ve de lo más acá, y son las 6:40 y se ve bien clareadito, ni la bruma, vi. Por lo menos esta hora, gente, el merengazo es el sábado 5 de septiembre.
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2: Son las 6:56. Está lo más clareadito de esto, fíjate. Se ve clareadito.
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Oye, esta reunión, esto es una hora, lunes a viernes, arrancamos a las 7 de la noche. ¿Tú sabes hasta qué hora?

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Oye, yo mirando el calendario, ya mañana estamos a 11, papo. Mañana estamos a 11 de agosto. ¿Vieron cómo va la cuestión?

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Oye, chequee bien donde usted echa gasolina, porque le sigo diciendo, lo pueden tiznar. Hay gasolina que ya está por ahí a 98 chavitos. La regu pangola, pero que suelta.

Charlie Aponte, Salsita Musicón por FM 96, y Norma Burgos, que va a sustituir a Francisco Domenech en esa silla caliente como secretaria de la gobernación.

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0: 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Oye, mucha bruma hoy. Ya lo habían anunciado los muchachos que venía esa nube densa del polvo del Sahara y se mezcla con la humedad. Hoy ha sido aquí en Mayagüez. ¡Fogón!
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